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1: 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Nuestro invitado de hoy es Raciel Martínez Gómez, investigador del Centro de Estudios de la Cultura y la Comunicación de la Universidad Veracruzana. Es doctor en Sociedades Multiculturales y Estudios Interculturales por la Universidad de Granada, en España. Crítico de cine desde hace 35 años, ha publicado artículos científicos y de difusión, ensayos en revistas y capítulos de libro en Estados Unidos, Brasil, España e Inglaterra, así como en medios académicos nacionales. Es colaborador de diversas publicaciones culturales como La Palabra y el Hombre y Criticismo y el suplemento Ciclo Literario de La Jornada Veracruz. Sergio Galindo Márquez nació el 2 de septiembre de 1926 en Jalapa, Veracruz. A 100 años de su natalicio, La Palabra y el Hombre le dedica su número 76, correspondiente a abril-junio de 2026. Más que merecido. Cuando Sergio Galindo asumió la dirección de la editorial de la Universidad Veracruzana en 1957, la primera publicación que dio a conocer fue La Palabra y el Hombre, nombre que le puso el filósofo Fernando Salmerón, con el cual definió el objetivo de la revista: tener una franca comunión con las humanidades, el arte y la cultura a través de las letras. En este número escriben sobre Galindo Joaquín Díez Canedo, Luis Arturo Ramos, Magali Velasco, José Luis Martínez Morales y Javier Mora. Sobre las obras de Sergio Galindo que han sido llevadas al cine, las registra Raciel Martínez, con quien platicamos enseguida.
2: Me da mucho gusto saludarles y darles la bienvenida a Oye, Lee y Dile. Y también saludamos a Germán Martínez, quien forma parte de esta producción. Este programa de la editorial de la Universidad Veracruzana, en la que damos a conocer las novedades de esta editorial y platicamos con autores, con editores, con ilustradores, lectores, escritores e investigadores. Y en este caso vamos a platicar con Raciel Martínez, a quien me da muchísimo gusto saludar, porque pues además de ser un súper conocedor de cine, es también un súper lector y un colaborador constante de la revista La Palabra y el Hombre. Y hoy vamos a hablar del número 76, que está dedicada casi en su totalidad a Sergio Galindo. Recordemos que en este 2026 estamos celebrando el centenario del nacimiento de Galindo, quien fue el principal impulsor de lo que conocemos hoy como editorial de la Universidad Veracruzana. Bienvenido, Raciel, y cuéntanos, hablemos primero desde tu punto de vista de lector de Galindo, de la obra Galindo, y ya después nos vamos metiendo en el cine y en tu colaboración para este número 76.
3: Muchas gracias, Ana, por la invitación y por estas palabras de bienvenida. Pues mira, creo que es justo lo que hizo la revista de la

0: palabra y el hombre con un autor que tanto le ha dado a la Universidad Veracruzana. Me gusta los diferentes ángulos que intentan acercarse a la obra de Galindo. A mí me parece que sigue siendo un libro abierto, es un discurso que tiene diferentes maneras de abordar la calidad misma, las historias, y yo aquí me atrevería a decir que las atmósferas que recrea Sergio Galindo, me parece que hizo una obra muy valiosa, que además, vista en el tiempo, Alma, creo que es como para cualquier tipo de lector, es muy llana, muy concisa, y precisamente por eso yo creo que es, en esos tiempos, permite que esos libros, sus cuentos, puedan ser motivo de piezas audiovisuales. Yo me atrevería, platicaba yo con algunos amigos que hasta le veo mucho, mucho, mucho look a sus libros para que pudiera ser una serie, no una serie grandota, ¿verdad? Pero sí una serie corta donde se pudieran aprovechar este dominio, esta claridad que tiene, por ejemplo, en los diálogos. Pero insistiría sobre todo también en esta atmósfera que todavía no veo en reflejada en lo que se han adaptado. Ahora bien, también creo que es muy importante, Alma, que la revista, que La Palabra y el Hombre destaque, pues por supuesto, que su labor como difusor, como impulsor de los libros en la Universidad Veracruzana. Creo que su papel es definitivo, y hay diversos textos de la revista La Palabra y el Hombre que ubican precisamente esta labor de Sergio Galindo como, pues yo diría que un pionero, como un pilar fundamental para esta obra editorial que tiene la Universidad Veracruzana. Entonces me parece que es como un gran poliedro, se abarcan distintos aspectos de su vida, el personaje, el funcionario público que fue, creo que el funcionario universitario que lo fue Sergio Galindo, creo que es fundamental para que nos acerquemos. Nunca está de más recordar la importancia. Creo yo, de todos modos, que se trata de una figura que dentro de, bueno, tú que estudiaste letras, creo yo que está como muy bien posicionado, pero las nuevas generaciones y otras disciplinas deben de saber de los aportes de Sergio Galindo, y en este caso creo que la revista de La Palabra del Hombre cumple, pero de manera muy fehaciente.
1: Además, recordemos que también él fue el fundador de la revista La Palabra del Hombre, entonces este es un número súper completo.
0: Y sí, bueno, ser padre de la revista de La Palabra y el Hombre no es poca cosa, ¿no? De las revistas más importantes a nivel nacional, con esta que además logró, pues ya se ha dicho muchas veces, pero no está de más conjuntar a las mejores plumas en su momento, pero sobre todo, Alma, y eso también seguro ustedes lo han comentado en otras ocasiones, el tino de darle apertura a nuevas plumas, y no fueron cualquier pluma, ¿verdad? Fueron escritores que posteriormente se volvieron súper famosos, exitosos, y entonces ese era también el gran tino de Sergio, ¿no?
1: Así es. También las obras de Sergio Galindo son pues muy visuales, como tú también lo mencionabas, descriptivas, te hace sentir ese que estás entre la neblina, te hace percibir el vaporcito del café, el frío. Cuando lees las obras, sientes el frío. Cuando yo recuerdo que leía El Bordo, sentía así como de entre el frío, pero también un poco la presión atmosférica. Todo eso yo creo que es también un elemento muy importante para que, bueno, pues gran parte de, bueno, no gran parte, sino algunas, un par de sus novelas y un cuento se ha llevado al cine, ¿no?
0: Sí, yo creo que es como muy, muy guapa la obra de Galindo para eso. A mí también me ocurrió lo mismo que a ti. Yo cuando leí el Bordo y conocí, bueno, ya había conocido tanto El Bordo como Las Vigas, sí me transportó. Y sí, digamos que es como una especie como de tiempo, atrapado. Es como un tiempo decimonónico, algo de nostalgia tiene esa esa recreación, esas sus novelas, que te permiten precisamente

recrear algo que como que ya se fue, que tiene aire como, no sé si gótico, fantasmagórico, fantasmal, fantasmagórico, no. Y y esto te permite dar rienda suelta a piezas audiovisuales. Por eso es que yo creo que un poco nos enojamos con la buena película, que es buena película, de Dana Rothberg, de Otilia Rauda, pero que se realizó en otro escenario. Y entonces yo dije, ching, pues lo más importante es la neblina.

0: que lo más interesante era esa densidad, cómo agarrar, porque también eso, ese frío que tú mencionas, va concatenado a algo que a mí me parece muy importante de Sergio, que es el registro de las costumbres. Y entonces se pierde cuando tú trasladas a una, digamos, que a un escenario donde hace calor, que hacerlo en un escenario donde pues prevalecía precisamente la humedad, el frío. Es otro contexto y entonces es otro desarrollo de personajes. Pero bueno, sí, es como claro de precisar que la obra de Galindo, yo creo que sigue esperando, tiene muchas posibilidades de que se vuelvan a desarrollar proyectos donde, yo insisto, vale la pena como recuperar estas escenografías, estas atmósferas. Yo inclusive, aunque quizás sea como muy, muy pretencioso de mi parte, pero alguien como Taboada, este director gótico mexicano, del terror mexicano, pero no por eso, pero pudiera haber filmado mejor a Sergio Galindo. Me parece que Taboada tenía como todos los elementos para transportarnos a esta imagen que nos ofrece Sergio Galindo, porque insisto que es como, tiene atmósfera, es densa al mismo tiempo, pero te refleja precisamente el tono de una época, y además yo insistiría en este registro de los hábitos. Era súper importante que se hiciera en este frío que a ti tanto te gustó. A mí también me gusta, y es precisamente como inclusive como que ya se nos fue a nosotros que somos jalapeños, esa nostalgia que tenemos sobre el chipi chipi, que fue un día y pues ya no lo es, por supuesto. Así yo creo que nos está pasando con la neblina de las vigas, ¿no?
1: Sí, y además, bueno, eso es lo que también tú abordas en el texto que presentas en La Palabra y el Hombre, ¿no? Quizá por ahí no se representó del todo fielmente, porque bueno, pues sabemos que el cine también tiene su propia lectura, ¿no? No es la lectura de todos, ¿no? El director, la directora tiene su propia lectura, y quizá eso es lo que nos está faltando. También mencionabas lo que podría hacerse una serie. Recuerdo que en la FILU 2026 platicaba con José Luis Martínez Morales y Ángel José Fernández, quienes, pues tú sabes, son estudiosos y gustosos lectores de Galindo. Y hablábamos de las películas, y entre el público suscitó se presentó la pregunta, ¿no? ¿Qué película les hubiera gustado llevar al cine? Entonces yo les decía, bueno, a mí se me antoja Polvos de Arroz por volumen, y porque pudiera atrapar a un mayor número de lectores. Y creo que José Luis Martínez decía La Comparsa, por lo virtual, sería una maravilla, dice, pero es una cosa enorme, ¿no? O sea, una gran producción. ¿Tú qué opinas? ¿Qué te gustaría?
0: No había pensado, es muy buena pregunta. Yo no había pensado en La Comparsa, y creo que es buena idea. Pero yo sigo pensando, como lo anoté en el artículo de La Palabra y el Hombre, a mí me gusta mucho El Bordo. Me genera, porque como que veo más cercano el discurso de Sergio, como descripciones, pero sobre todo porque le veo mucha, mucha cara, mucho look a todo lo que describe ahí, que inclusive cuando se topa con El Bordo hay una especie como de sorpresa. Eso a mí se me hizo muy cinematográfico. Creo yo que daría para mucho, para una película, digamos que contemplativa. A lo mejor no sería una película como La Comparsa atractiva, pero sí creo que podría haber un nivel de contemplación con El Bordo, o puedes hacer un cine de arte precioso con esas atmósferas, trabajar muy bien todo ese bosque que tenemos en esa parte de Veracruz. A mí ese es la novela que más me gustaría. Pero bueno, eso de La Comparsa me suena bien. Y bueno, y lo tuyo, lo de Polvo de Arroz, también está padrísimo, ¿no? Que hubiera sido como esa posibilidad. Yo insisto que Galindo es un guión abierto, lo hemos desperdiciado, así como se ha insistido últimamente, y bueno, y creo que en buena parte de la historia del cine mexicano, en Ibargüengoitia, por razones de su comedia satírica. Yo creo que en el caso de Galindo, digamos que esta tradición que tiene por el registro de las costumbres,

0: costumbres podría ser un buen pretexto para revisitar a Sergio, ¿no? A mí sí me gusta mucho.
1: Y también estoy recordando que hay series ya pues de libros, ¿no? Y últimamente está 100 años de soledad, que cada capítulo pareciera ser una película.
0: Yo jamás me hubiera imaginado, siempre pensé que el libro de García Márquez era inadaptable. Y sobre todo por lo que tú dices, digamos que hay que tener muy, muy claro que la transposición es muy diferente. El libro, el texto, la literatura en un libro te permite como un cierto espacio, es un volumen mucho más grande. La película está sujeta a la concisión, a la síntesis y sobre todo a la representación. Entonces yo siempre he sido la idea que es mejor adaptar historias cortas o generar historias originales a adaptar libros grandes que tengan como grandes descripciones, porque las matas. Pero te sorprende cuando ves 100 años de soledad, porque aparte tenía el famoso realismo mágico. Quizás en los 70s no se pudo haber, digo, en los 80s o 90s no se pudo haber hecho esto con este nivel de producción. Entonces sí creo que fue una gran idea, y es una gran idea cómo retomar un libro, y que cuando son así tan monumentales, entonces tú lo que puedes hacer pues es una serie. Hace poco estaba viendo una entrevista con el vampiro. Yo vi la película, que a mí me parece fascinante, de Anne Rice, y resulta que la serie son como 5 temporadas. O sea, es una locura. Y en el caso de 100 años de soledad apenas van dos, ojalá sean nada más 2, pero son capaces de estirarla. Sin embargo, bueno, ahí lo que tú dices son las posibilidades de la serie de poderse acercar un poco más fiel a lo que sería el libro. Pero nunca es fácil, Alma, porque también hay que decir algo. En el caso de la Otilia Rauda, no hay que pasar por alto la representación, por ejemplo, del personaje principal. Por más que se trate de afear a la actriz principal, pues resulta que pues es una chava que tiene una fisonomía, una silueta que pertenece, digamos, a los cánones de belleza tradicional del cine. Y ahí lo único que hacen es aparentemente ponerle un lunar, y con eso la afean. Y no era exactamente esa la intención de Galindo, era otra, más bien un poco como lo que yo planteo también ahí en el artículo, que se parece a esta novela, a esta película que se llama Fosca, que no recuerdo ahorita el director, creo que fue Héctor Escola es el director de esta película que yo menciono, donde sí se refleja esta fealdad. Pero claro, insisto, el cine es muy complicado. Tan solo nos ponemos a pensar en La Odisea, y pues bueno, vimos un reparto, un casting de donde no había absolutamente ningún griego, por ejemplo, ¿no? Entonces es un cuento de nunca acabar. Se tienen que hacer las películas, y pues ni modo, tiene que salir Brad Pitt de Napoleón, aunque Napoleón le haya llegado al esternón a Brad Pitt, ¿no? Y te ríes. Pero es que es así. Yo siento que en esas transposiciones, pues el cine exagera, gana, por supuesto, en popularidad, pero pues pierde en lo verosímil, en acercarse a lo que posiblemente te planteaban los autores. Y por eso a mí, cuando yo vi a la actriz principal, a Gabriela Canudas, en Otilia Rauda, dije, no, ella no es Otilia. no puede ser.
1: No.
0: Cualquier otro tipo físico, pero ella, pues no. Porque además, bueno, ella es insisto, obedece a otro tipo de belleza que no tiene nada que ver con otro, ¿no?
1: Y pues también tenemos que estar conscientes de eso, ¿no? De no esperar que sea la lectura o los personajes o las características que tú te creaste, porque aunque el autor haga una descripción, cada lector crea su propio personaje, ¿no? Con sus propias características. Entonces eso es súper interesante. Antes de que se me termine el tiempo, quiero, apuntaste esto del realismo mágico, ¿no? De cuando pues hablábamos de Gabriel García Márquez, que es como tiene el estandarte del realismo mágico, pero pues también Galindo en sus obras va insertando estos aspectos de lo que se denominaba el realismo mágico. Y aquí pues quiero seguir también dándole importancia a Elena Garro, quien también fue

0: Galindo en la editorial de la Universidad Veracruzana. Y bueno, pues toda esta tendencia, cómo era, lo vemos sobre todo, no sé, quizá en El Hombre de los Hongos, tal vez era como algo más presente, ¿no? No sé.
1: Sí, yo también creo que ahí nos quedó a deber. Y bueno, ahí te sorprende mucho porque estaba en manos de un director con una habilidad tremenda para hacer cosas. Le decían el artesano a Roberto Gabaldón, y no me queda a mí, le faltan varios centavos para el peso en El Hombre de los Hongos. Creo que El Hombre de los Hongos podía haber sido más. No sé si sea el libro más redondo de Sergio, pero sí merecía una adaptación diferente. Yo ya que vi El Hombre de los Hongos, yo no podía creer, inclusive como el acabado técnico, la textura y demás, porque te insisto, Roberto Gabaldón, ¡pah!, hizo lo que quieras. Yo desde que vi La Diosa Arrodillada, me parece uno de los mejores directores del cine mexicano. Él, además, Gabaldón había sido como... se había distinguido por adaptar mucha literatura. Entonces, pues esperabas otra cosa de lo que podría ser El Hombre de los Hongos. No me gustó ni el manejo actoral, ni tampoco me acabó de llenar el ojo como que la confección, como que la producción en sí. Es de las películas para mí más flojas de Roberto Gabaldón, y dije, ay sí, y le tocó a Sergio. ¿Qué culpa tiene él de que quizás no tuvo como los elementos suficientes, el tiempo suficiente para hacerlo? Porque además, yo insisto, o sea, si Gabaldón era un artesano, estaba acostumbradísimo a hacer ¿cómo se llama?, películas casi a destajo. Pero bueno, lo que hay que decir es que vale la pena como testimonio, porque es un reflejo de su tiempo, porque además tuvo, digamos, que el tino y el valor Roberto Gabaldón de reconocer a Sergio Galindo y hacerlo visible en una película. Fue el primero, entonces eso es un reconocimiento. Que un director de la talla de Gabaldón se fije en Galindo, entonces quiere decir que tenía algo que decir, ¿no? Que tenía una obra a la altura de cualquiera, porque además recordemos, aquí estoy recordando, porque no me acuerdo todos los nombres de los autores que adaptó Gabaldón, pero está Dumas, Rodolfo Sigli, Trave, Luis Espota, Vicente Blasco Ibáñez, Juan Rulfo, José Rubén Romero, y entre ellos pues se agregó esta adaptación que se hizo del Señor de los Hongos de Sergio Galindo. Entonces quiere decir que sí era muy importante.
0: Y también en estos días que se ha estado trayendo a la memoria a Sergio Galindo, como también lo hacen los textos de En la Palabra y el Hombre, hablan también de las mujeres de Sergio Galindo. Pero fíjate que, bueno, además de que a mí me gusta mucho hablar de las mujeres en las obras, pero creo que poco han hablado de los hombres, o en estos últimos días se ha hablado poco de los hombres de Sergio Galindo. Y bueno, creo que también en sus películas, como que no sé qué pienses, pero quizá en las películas tienen mayor relevancia los hombres que las mujeres, excepto, bueno, quizá sí. Raúl, pero pues también tiene ahí mucho, mucho peso los hombres. ¿Qué te parece?
1: Sí, tienes razón, qué buena lectura, porque pues bueno, no sé, pues el sistema de cinematografía es muy patriarcal en muchos sentidos, ¿no? Y pero sí, el feeling o el tópico de las mujeres en Galindo, pues es la columna vertebral, ¿no? Digamos que ahí está como esa enorme sensibilidad, ¿no? Por eso estamos hablando de esta, como de que los personajes masculinos sean periferia. Por supuesto que no, pero sí es como muy buen detalle esto que estás mencionando, como mantener en los discursos visuales las figuras masculinas. Sobre todo estamos hablando del Hombre de los Hongos, porque Neutila Rada, la película, creo que ahí en ese caso sí está, digamos, que bien distribuido este peso de los géneros. Pero claro, Dana Rodder ahí tuvo problemas de todo tipo, y entre ellos hasta problemas de edición, porque supongo que Dana quería hacer una película más larga, le cambiaron los escenarios y tuvo que hacer lo que había. Por eso es tan difícil hacer cine. Vamos, tú estás peleándote con tu máquina de escribir o con tu laptop para hacer una novela, pero todos los

0: elementos de producción, tratarlos de organizar, y si te falló ese día el del vestuario y te puso los botones de la camisa modernos y era decimonónico y no sé qué, ya con eso fallaste. Son muchas cosas que tienes que controlar al mismo tiempo. Entonces, pues bueno, la adaptación de Otila Rauda tiene muchos elementos destacables, pero pues el asunto de transponer de una atmósfera a una diferente, eso para mí fue lo que distancia, no es que la desvirtúe, porque finalmente sí se maneja el discurso de la novela, pero sí hay una cierta distancia que dices, wow, sí, hace falta otra versión. Seguramente te gustaría una serie, ¿no?
1: Estaría bien, porque además en esa película creo que la actriz o el papel de que está haciendo la actriz es como demasiado sensual, como más sensual quizá que lo que había descrito inicialmente Galindo, ¿no? Eso es quizá una
0: lectura. Creo eso, no, es una buena lectura, porque inclusive es una cosa que creo que no escribí, por cierto, pero puede ser en una segunda parte, que yo creo que la película se balancea más a digamos que un tono erótico que no tenía Galindo. O sea, se agradece muy bien, a todo dar, pero no era eso. Y entonces, pues bueno, nos quedan ahí un poco para en el código de patriarcal, pues los hombres vamos con el morbo, la expectación es otra, donde dices, bueno, hay escenas eróticas o sexuales, y eso no es porque uno se asuste o esté en el plano conservador, pero para mí no tenía mucho que ver con la novela. La novela no es eso, no te plantea un desafío erótico o sensual, no, es otra cosa. Yo creo que por eso es que los que leímos la novela buscábamos otro tipo de volumen, pero claro, como tienes una hora y media, tú tienes que plantear ciertos elementos que te generen atención. Desgraciadamente así es el cine muchas veces, ¿no? Que no tiene nada que ver y hay un desnudo a los 20 minutos, ¿no?
1: Exacto. Bueno, pues antes de terminar la charla, me gustaría que habláramos de las fotografías que se incluyen en este número. Algunas ya las habíamos visto, pero hay otras que son muy cálidas, que son, no sé, como, ¿tú qué opinas? Pero a mí me gustaba mucho ver esas imágenes.
0: Me hayas preguntado eso, porque eso me encantó, el trabajo, primero, de dónde están esos tesoros, ¿no? Y segundo, la selección, porque digamos que fue editada cada foto con cierta intención que te da esa calidez. Bueno, pues es que imagina, a mí me llama la atención toda la familia, el retrato de familia que hacen de Sergio es extraordinario. Hijos, la esposa, en diferentes momentos, después los amigos. No, yo estaba atentísimo a cómo se vestía Sergio Galindo, por ejemplo. A mí eso me llamó mucho la atención, cómo van acompañando de una manera súper padre a los textos, porque además hay textos que se refieren, bueno, no es que se refieran exactamente a las fotos, pero yo insisto, como que sí te va acompañando, sí te va transportando al tiempo de Galindo. Esto se agradece muchísimo. Sí, me gustaron mucho. Eso es un gran tino que tiene La Palabra y el Hombre desde que cambió, que fue uno de los grandes retos, pasar de solo letras a solo imágenes. Mucha gente que ha apostado por el caos, pero nos hemos dado cuenta que esa decisión de incluir imágenes, pues lejos de desvirtuar el origen de La Palabra y el Hombre, lo que hace es enriquecerla simplemente, ¿no? Y aquí se ve, porque pues es un álbum del recuerdo, ¿no? Es un álbum familiar. Y sí, bueno, pues es que hasta el trabajo, la calidad de la fotografía, te permite eso que tú mencionas, creo que es la palabra exacta, te da mucha calidez, ¿no?
1: Pues muy bien, les invito a que conozcan este número 76 de la revista La Palabra y el Hombre. Ya está disponible en muchas librerías, también está disponible en la librería en línea. La encuentran desde cualquier parte del país y del mundo en librería.ub.mx. Ahí pueden encontrar este número 76 con una bella imagen en la portada de Sergio Galindo. Y también ahí pueden encontrar otros números anteriores. Raciel, me da muchísimo gusto haber platicado contigo, que nos hayas compartido tus lecturas, tu visión, tus conocimientos acerca de la obra.

0: de Galindo acerca pues de todo este lenguaje cinematográfico. Muchísimas gracias, Raciel.
1: No, gracias por la invitación y saludos a Germán y a gracias. Todo tu equipo, gracias, y que compren y que revisen, porque es una joya El número de la palabra y el hombre, dedicado a Sergio Galindo.
0: Y pues también que compren las reimpresiones que tenemos de las novelas de Sergio Galindo, que
1: están padricisísimas. Es la verdad, es gran tino reeditar la obra de Galindo, ¿no?
0: Pues que más conozcamos, de nuevas generaciones, que conozcamos a Sergio Galindo, que es un gran autor jalapeño, y pues es un gran orgullo de la Universidad Veracruzana y específicamente de su editorial. Pues gracias y nos escuchamos la próxima semana en otro programa de Óyele y Dile.
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1: Gracias por acompañarnos en UV Noticias, el espacio donde le presentamos la información de las actividades que se llevan a cabo en la Universidad Veracruzana. Un esfuerzo de la Dirección General de Comunicación Universitaria para llevarles la ciencia, las artes y el deporte. Soy Claudia Peralta y esto es UV Noticias.

0: la Universidad Veracruzana llevó a cabo el especial de egresados 2026. La Coordinación Universitaria para la Sustentabilidad dio la bienvenida a su nueva titular. La Universidad Veracruzana conmemoró el centenario del natalicio del escritor jalapeño Sergio Galindo. Iniciamos con la información. El esfuerzo y la excelencia académica fueron reconocidos por la Universidad Veracruzana durante el especial de egresados 2026, que distinguió a quienes obtuvieron los mejores promedios y el premio Ceneval al desempeño de excelencia.
1: La Universidad Veracruzana reconoció la dedicación, el esfuerzo y la excelencia académica de sus egresadas y egresados durante una ceremonia realizada en Tlacnás, Centro Cultural, y de manera simultánea en las 5 regiones universitarias. Fueron distinguidas las personas que obtuvieron los mejores promedios en los niveles técnico, técnico superior universitario, licenciatura y posgrado, así como quienes recibieron el premio Ceneval al desempeño de excelencia en los periodos febrero-julio de 2025 y agosto de 2025-enero de 2026, egresaron de la Universidad Veracruzana 8,995 estudiantes. El rector Martín Aguilar Sánchez destacó que este reconocimiento también representa el acompañamiento de las familias, comunidades y redes de afecto que estuvieron presentes durante la formación profesional.
2: Este especial egresados UV nace para honrar esas historias y fortalecer un vínculo que permanece después de concluir las experiencias educativas. La universidad sigue siendo casa de quienes se formaron en ella, un espacio al cual volver para actualizar conocimientos, impulsar proyectos, colaborar con nuevas generaciones. Es la educación para toda la vida.
1: Asimismo, recordó que la universidad mantiene sus puertas abiertas para quienes concluyeron sus estudios como un espacio para actualizar conocimientos, impulsar proyectos y colaborar con las nuevas generaciones. Al reconocer los resultados académicos de las y los galardonados, el rector los exhortó a convertir la excelencia académica en compromiso social y a poner sus conocimientos al servicio de las personas.
2: Un promedio sobresaliente merece celebrarse por el trabajo que representa. Al mismo tiempo, el sentido de una trayectoria universitaria se proyecta en la manera en que el conocimiento se pone al servicio de otras personas, en la integridad con que se ejerce una profesión y en la disposición para aprender a lo largo de la vida. El reconocimiento que reciben hoy jóvenes es también una invitación a convertir su excelencia académica en compromiso social. La Universidad Veracruzana también aprende y aprendemos de sus egresadas y sus egresados.
1: En representación de sus compañeras y compañeros, María Fernanda Cardel Barradas compartió una reflexión sobre los desafíos de la vida profesional y la importancia de aprender, equivocarse y volver a intentar.
3: La Universidad Veracruzana nos preparó para responder preguntas, resolver problemas, adquirir conocimientos y desarrollar habilidades. Pero la vida profesional nos está enseñando algo que ningún examen podía evaluar: que no siempre vamos a tener la respuesta. Lo que sí podemos es darnos permiso de equivocarnos, pero siempre para volver a intentarlo.
1: La ceremonia concluyó con la participación del ensamble de metales de la Orquesta Universitaria de Música Popular. Reportó Nuria Martínez Cabrera.
0: Escuchar las necesidades de las entidades académicas y definir prioridades

0: prioridades para fortalecer a la Universidad Veracruzana fue el propósito de la reunión de consejeras maestras y consejeros maestros, realizada en la región Jalapa como parte de la ruta hacia la transformación integral de la institución.
1: La Universidad Veracruzana llevó a cabo en la Casa del Lago la reunión de consejeras y consejeros maestros de la región Jalapa, espacio estratégico diseñado para delinear la ruta de transformación integral hacia la excelencia académica para el periodo 2025-2029. Durante el encuentro, el rector Martín Aguilar Sánchez destacó que en los últimos 4 años, la institución duplicó con creces su presencia en el Sistema Nacional de Investigadoras e Investigadores al pasar de 600 a 1.250 integrantes, consolidando además 117 programas en el Sistema Nacional de Posgrado. Ante los retos presupuestarios de la educación pública, el rector subrayó la urgencia de optimizar la gestión institucional y focalizar los recursos estratégicos, impulsando aquellos proyectos y capacidades con mayor potencial de impacto y desarrollo para la comunidad universitaria. Con información de Nuria Martínez Cabrera para UVE Noticias.
0: El bienestar estudiantil es también una pieza clave en la transformación de la Universidad Veracruzana. En la región Jalapa, consejeras y consejeros estudiantiles conocieron los proyectos institucionales y compartieron propuestas para fortalecer su experiencia y trayectoria universitaria.
1: La Universidad Veracruzana realizó la jornada Bienestar Estudiantil, Proyectos Estratégicos Rectorales en la Casa del Lago de Jalapa, donde consejeros estudiantiles conocieron las acciones institucionales y compartieron propuestas para fortalecer su trayectoria universitaria. El rector Martín Aguilar Sánchez destacó que este encuentro forma parte de los recorridos por las 5 regiones universitarias para consolidar una política de bienestar integral que articule los servicios de distintas dependencias y responda de manera eficiente a las necesidades del estudiantado dentro del programa de trabajo 2025-2029. En el evento participaron diversas entidades universitarias como el CENDIU, la Dirección de Actividades y la Defensoría de los Derechos Universitarios, donde se enfatizó que el bienestar estudiantil abarca un enfoque transversal que va más allá de la atención tradicional a la salud mental. Con información de Nuria Martínez Cabrera para UVE Noticias.
0: Con el inicio del mes patrio, la Universidad Veracruzana abrió sus actividades conmemorativas con una ceremonia encabezada por autoridades universitarias, quienes también plasmaron su mensaje en el libro de honor.
2: La Universidad Veracruzana rindió honores a los héroes de la independencia de México con un llamado a mantener viva la memoria histórica y asumir desde el presente la responsabilidad de construir un mejor futuro para el país. Autoridades universitarias encabezadas por el rector Martín Aguilar Sánchez realizaron una guardia de honor ante el monumento a Miguel Hidalgo y Costilla en la ciudad de Jalapa. Durante la ceremonia, la secretaria de Desarrollo Institucional, Yolanda González Mologua, destacó la fuerza y el compromiso de mujeres y hombres de distintos sectores sociales que participaron en la lucha independentista y contribuyeron a la construcción de la nación. Señaló que la independencia representa mucho más que un hecho histórico, pues permanece como memoria viva, identidad, pertenencia y compromiso colectivo. Asimismo, destacó que los desafíos actuales requieren ideas, diálogo y la generación de oportunidades de desarrollo bajo principios de igualdad y equidad. En este contexto, subrayó la responsabilidad de la Universidad Veracruzana con la sociedad y su compromiso de generar mejores condiciones educativas bajo un enfoque humanista. La ceremonia concluyó con una invitación a mirar el pasado con orgullo, vivir el presente con responsabilidad y avanzar hacia el futuro con esperanza. En la Guardia de Honor también participaron integrantes de la administración universitaria, quienes refrendaron el compromiso de la institución con la memoria, la educación y el desarrollo del país. Reportó Nuria Martínez Cabrera.
0: Pasar de hablar de inclusión a generar soluciones para hacerla realidad es uno de los objetivos del doctorado en investigación psicológica en educación inclusiva de la Universidad Veracruzana, que forma investigadores para atender problemáticas de poblaciones en situación de exclusión.
3: El doctorado en investigación psicológica en educación inclusiva de la Universidad Veracruzana forma investigadores capaces de atender, desde una perspectiva científica, ética y de derechos humanos, las necesidades de poblaciones en situación de exclusión. María Marcela Castañeda Mota, coordinadora del programa, explicó que su pertinencia

0: Responde a las necesidades sociales y al marco legal que establece la educación inclusiva.
1: El doctorado tuvo una justificación desde su inicio, se realizó un estudio estadístico sobre precisamente las necesidades que requería la población sobre este campo. En primer lugar, porque cumple una legislación educativa y en primer más lugar, porque la comunidad lo requiere. La comunidad tiene muchas necesidades de aprendizaje.

0: de Manuel Navarro Hernández, destacó que el programa busca generar herramientas científicas que permitan llevar la inclusión a la práctica y fortalecer la vinculación entre licenciatura y posgrado.
1: En estos foros que son de acceso abierto, también entran algunos estudiantes. Tenemos tres programas en esta entidad, el de licenciatura, el de maestría y el de doctorado. Adicionalmente, hemos tenido la oportunidad de hacer colaboraciones el programa de licenciatura con el programa de doctorado en jornadas de investigación, en donde se les ha invitado a que los compañeros de posgrado puedan presentar sus proyectos y los estudiantes los puedan conocer.
0: Por su parte, Esmeralda Corona Pérez, estudiante de la tercera generación, investiga las competencias de vida de escolares con trastornos del espectro autista con el propósito de favorecer su inclusión en las aulas. Informó Paola Cortés Pérez.
2: Los escolares con trastorno del espectro autista, debido a las características que presentan, la situación es que muchas veces lo desconocen los maestros. Entonces, en ese sentido, al presentar alguna estereotipia, alguna ecolalia, algún denominado berrinche, los profesores no saben qué hacer en estos casos. Entonces, en ese sentido, como los estudiantes con trastorno del espectro autista tienen derecho a acceder a la educación, en este sentido, pues es importante establecer en estos pequeños determinadas habilidades que les van a permitir trabajar dentro de las aulas.
0: Informó Paola Cortés Pérez.
3: La Universidad Veracruzana conmemoró el centenario del natalicio del escritor jalapeño Sergio Galindo, una figura fundamental de la literatura y la cultura mexicana del siglo XX.
4: Con el programa cultural Sergio Galindo, el hombre de los libros, la Universidad Veracruzana conmemoró el miércoles 2 de septiembre el centenario del natalicio del célebre novelista, cuentista y editor. Durante el evento realizado en la Unidad de Humanidades, el secretario académico Arturo Aguilar Ye destacó que recordar al autor nacido en Jalapa en 1926 significa volver la mirada hacia una figura fundamental de la cultura mexicana del siglo XX y pilar de la historia universitaria.
5: En su obra, Galindo creó un mundo literario a partir del mundo que él conocía: Jalapa, Coatepec, las vigas y los paisajes de esta región dejaron de ser únicamente escenarios reconocibles para convertirse, bajo su mirada, en espacios literarios. Esta capacidad de construir un universo propio bastaría para explicar el lugar de Sergio Galindo en nuestras letras. Sin embargo, su legado posee otra dimensión inseparable de la Universidad Veracruzana, porque hablar de Sergio Galindo es también hablar del editor y del promotor cultural.
4: Recalcó que su relevante labor como promotor cultural y artífice de diversas instituciones dejan una huella imborrable dentro de la propia casa de estudios. Para UV Noticias, José Luis Cutulén Soto.
3: Estudiantes de la Universidad Veracruzana conocieron las opciones que ofrece el programa de movilidad universitaria. Durante una jornada de orientación recibieron información sobre requisitos y oportunidades de intercambio.
4: La Dirección General de Relaciones Internacionales de la Universidad Veracruzana organizó dos sesiones informativas sobre el programa de movilidad para el ciclo Objetivos 2027 en la Unidad de Servicios Bibliotecarios y de Información Jalapa, orientando a los estudiantes sobre estancias académicas nacionales e internacionales. Durante las charlas, especialistas detallaron que el programa cuenta con una red de más de 200 universidades asociadas y está dirigido a alumnos de licenciatura, posgrado y técnico superior universitario. Para postularse, los interesados deben cumplir con requisitos como un promedio mínimo de 8.5, porcentajes específicos de créditos aprobados y la acreditación total del área de formación básica general, además de conocer las opciones de becas institucionales disponibles. Para UV Noticias, informó José Luis Cutulén Soto.
3: Reconocer y potenciar las capacidades de niñas y niños sobresalientes es también un reto educativo. La Universidad Veracruzana desarrolló una metodología para favorecer su atención.
6: Cerca de 400 académicos de la Universidad Veracruzana manifestaron su interés

0: en participar en el curso Fortalecimiento de Competencias para el Desarrollo Académico y de Investigación, cuya primera edición concluyó con 105 participantes de las 5 regiones universitarias. La iniciativa, organizada por la Dirección General de Investigaciones mediante el Programa de Formación de Académicos, PROFA, respondió a la necesidad de ampliar la oferta de capacitación especializada en investigación. En entrevista, Roberto Centeno Cuevas, director general de Investigaciones, explicó que la iniciativa surgió al identificar una oferta limitada de cursos orientados específicamente a la investigación frente a una mayor disponibilidad de actividades dirigidas al fortalecimiento de competencias docentes.
1: Organizamos este curso con la intención de transmitir a los compañeros competencias precisamente para la investigación, en el sentido de que la oferta que se encuentra actualmente está mayormente dirigida a competencias de docencia. Entonces registramos esta intención del curso como un curso PROFA para que tuviera mayor como aceptación o mayor interés por parte de los compañeros y les sirviera para su proceso de productividad, pero más que eso para también que adquirieran estas competencias para poder desarrollar investigación. Y nos dio mucho gusto que tuvimos en inicio cerca de como 400 intenciones de participar en el curso. Tuvimos muchísima intención de eso, y de esto solamente nos quedamos inicialmente con 118, pero siempre hay algunas bajas y esto, y nos quedamos cerca de 100, con 105 asistentes en el curso. Entonces nos impresionó mucho la respuesta en principio. De hecho, hasta tuvimos quejas que por qué tan restringido el acceso, ¿no? Inicialmente teníamos 60, pero afortunadamente nos lo permitieron casi duplicar, ¿no? Por el interés que despertó el curso. Entonces, en ese sentido estábamos muy contentos por la respuesta de lo que se planteó como una posibilidad. Estos temas que se abordaban tenían que ver desde políticas nacionales y estatales para el financiamiento de la investigación, gestión de la parte financiera, de los recursos económicos. También tuvimos participación bien interesante por parte de algunos directores de algunas áreas y casi todo el resto de las materias, digamos, que tomamos en el curso la impartieron académicos e investigadores de la universidad, no solo de Jalapa, sino de las diferentes regiones. Entonces nos dio mucho gusto porque en todos los invitados que tuvimos tuvimos una respuesta del 100%, ¿no?
0: Con información de David Sandoval Rodríguez.
2: Vayamos con la información deportiva en voz de mi compañero Iván Mora.

0: Continúa desarrollándose la actividad de los clubes deportivos de entrenamiento, organizados por la Dirección de Actividades Deportivas. En esta ocasión, las cámaras de TLV visitaron el campo mixto del Campus para la Cultura, las Artes y el Deporte, donde se lleva a cabo la disciplina de fútbol asociación, a cargo del maestro Jonathan Landa Curiel.
1: El beneficio de los clubes deportivos es contribuir a nivel integral, a nivel emocional, social, en los chicos, a nivel físico. Bueno, que ellos tengan una manera de poder hacer actividad física por medio de estos clubes deportivos que nacen dentro de la Dirección de Actividades Deportivas. La intención también es que los alumnos y alumnas que no tengan la posibilidad de poder realizar alguna FEL, alguna experiencia educativa por cuestiones de tiempos, de horarios académicos, bueno, puedan venir y hacer este tipo de actividades físicas.
0: Una de las ventajas para los estudiantes de nuestra máxima casa de estudios es la gran variedad de posibilidades que pueden elegir para hacer deporte, a la par de llevar sus estudios en las aulas.
1: Tenemos una ventaja a nivel de la Universidad de Veracruzana, oferta distintos clubes deportivos, zumba, yoga, fútbol asociación, fútbol rápido, spinning, entre otros clubes deportivos. Entonces da esa variedad para que los alumnos que no les guste cierto deporte puedan adquirir también esas herramientas, se puedan divertir, puedan pasar un momento agradable, pero sobre todo poder tener ese beneficio integral para que en algún momento, bueno, pues también como objetivo y para

0: parte de beneficio sea poder obtener por medio del programa Ven a la Cultura algunos créditos.
1: Con 3 créditos ofrecidos en cada club de entrenamiento, los alumnos pueden continuar su formación haciendo deporte con el beneficio de avanzar en un crecimiento integral.
0: El beneficio, la satisfacción que me deja a nivel personal, bueno, pues es que poder contribuir en un granito a nivel físico, emocional, social en los chavos, que por ejemplo en las instalaciones de toda la Universidad Veracruzana te puedan ver y te puedan saludar, te puedan reconocer, y bueno, también el beneficio para mí es el que poder contribuir en ellos para que también en algún momento puedan pertenecer a algún equipo representativo que a ellos les guste, sobre todo del nivel deportivo en el cual ellos están practicando.
1: No te quedes sin actividad física y visita las redes de Deporte UV.
2: Es momento de un corte, pero regresamos con más información en UV Noticias.

0: 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A partir de hoy, el arte de una joven creadora forma parte de nuestro espacio. Celina Cobo, estudiante de Artes Visuales de la Universidad Veracruzana, comparte 11 esculturas de su autoría que podemos apreciar en el estudio de V Noticias. Antes de conocer sus obras, conozcamos un poco más sobre ella y su trabajo.
1: Yo veo al barro, a la arcilla, un material muy noble y con mucha conexión con la naturaleza. Y pues en general es la tierra, ¿no? Se extrae la tierra y nosotros modelamos con esa tierra a partir de fórmulas. Entonces, de hecho, igual hay otro punto, hay otra unión, la cerámica. El hacer cerámica igual tiene relación con la química, por ejemplo. Entonces, es un proceso tanto como de conexión con la naturaleza, cosas más científicas, y a la vez nosotros lo usamos a través de modelar las piezas. No sé, darle texturas igual a partir de todo esto. Y yo siempre digo que se puede hacer todo en la cerámica, o sea, puedes hacer hasta cosas más utilitarias a cosas muy escultóricas, entonces eso es como muy agradable. Justo las piezas, sí son varias que he hecho como a lo largo de toda la licenciatura, desde tercer semestre, y ahorita ya son noveno semestre. Y creo que justo esta selección de piezas no son una serie, pero yo las veo más como un conjunto, ya que la raíz de esas piezas es mi tierra, o sea, es Yucatán. Yo me hago mucha referencia a los bordados yucatecos, que es como una de las cosas que más me interesan y más me gustan hacer. Siempre he estado presente en mi vida, en mi casa, en la calle, al caminar en Mérida, pues tú ves todos estos bordados, en las prendas que son de los hipiles. Entonces yo tomo mucha referencia a ese aspecto que yo siempre, con el que yo siempre he crecido. Y creo que sí, todas las piezas hacen referencia a Yucatán, de alguna u otra forma. Hay una que se relaciona más con una tradición que es más o menos equivalente a Día de Muertos. Nosotros le llamamos Hanalpichán, que es tal cual una traducción, es comida de ánimas. Entonces justo hay una pieza de una máscara que la hice para una exposición de Día de Muertos, pero yo me basé en el Hanalpichán.

0: usando como elementos que nosotros igual usamos con eso. Entonces sí, yo creo que principalmente es eso, no lo veo como la, como una serie, pero sí es un conjunto muy marcado de las obras que yo hago.
1: Después de casi 7 décadas de historia en la región Poza Rica-Tuxpan, la Facultad de Enfermería de la Universidad Veracruzana cuenta por primera vez con un edificio propio, un espacio que abre nuevas posibilidades para la formación de sus estudiantes y el desarrollo de sus actividades.
2: A casi 70 años de su fundación en la región Poza Rica-Tuxpan, la Facultad de Enfermería de la Universidad Veracruzana cuenta con un edificio propio. Una obra que materializa una aspiración construida durante generaciones y fortalece las condiciones para la formación académica, la investigación y el servicio a la sociedad. Al encabezar la ceremonia, el rector Martín Aguilar Sánchez destacó que hay momentos entre la vida de una institución en la que una obra trasciende sus muros y adquiere un significado mayor. Este edificio, señaló, representa la convergencia de la historia, el trabajo académico y la planeación institucional, pero sobre todo nuevas posibilidades para quienes han elegido una profesión tan humana como lo es la enfermería. Al recordar que la historia de la Facultad de Enfermería se remonta a 1957, cuando inició la formación en esta disciplina, enfatizó que se trata de una de las instituciones fundacionales de la presencia universitaria en el norte del estado. Resaltó que desde entonces, generaciones de estudiantes, docentes y personal universitario han contribuido a consolidar la institución que actualmente tiene una matrícula de 576 estudiantes de licenciatura y posgrado, por lo que contar con instalaciones acordes era de suma importancia. El rector relató que dicha aspiración tiene forma concreta en el nuevo edificio de 2 niveles, que en su primera etapa cuenta con 9 aulas con capacidad para 40 estudiantes cada una, 2 laboratorios, 2 consultorios, 13 cubículos, 1 sala de maestros, núcleo de escaleras con elevador y servicios sanitarios. Reportó Carlos Hugo Hermida Rosales, con información de Nuria Martínez Cabrera.
1: La Universidad Veracruzana dio continuidad a sus acciones en materia de sustentabilidad con el relevo en la titularidad de la Coordinación Universitaria para la Sustentabilidad. El rector Martín Aguilar Sánchez tomó protesta a Rosaura Citlali López, quien asumió el cargo en sustitución de Laura Odila Bello Benavides. Durante el acto, autoridades universitarias acompañaron a la nueva titular en este proceso de transición, con el objetivo de seguir fortaleciendo el trabajo institucional en favor de una universidad comprometida con la sustentabilidad y el cuidado del entorno. ¿Qué necesitan hoy las empresas de los nuevos profesionales? Esa fue una de las preguntas que reunió a representantes del sector académico y empresarial durante el 10º Foro de Empleabilidad, dedicado a analizar los cambios del mercado laboral y las habilidades que demanda el nuevo entorno de trabajo.
3: La transformación acelerada del mercado laboral plantea nuevos retos para la formación de las y los profesionales. La inteligencia artificial y la automatización demandan conocimientos especializados, competencias tecnológicas y habilidades humanas capaces de responder a un entorno en constante cambio. Bajo esta premisa, fue inaugurado el 10º Foro de Empleabilidad, Reconfiguración del Mercado Laboral, Habilidades Híbridas, un espacio de encuentro entre la Universidad Veracruzana, empresas, gobiernos y estudiantes. En representación del rector Martín Aguilar Sánchez, el secretario académico Arturo Aguilar Ye destacó la importancia de fortalecer la vinculación entre el sector educativo, productivo y laboral desde antes del egreso. Señaló que las nuevas dinámicas de trabajo requieren profesionales capaces de integrar conocimientos técnicos con habilidades como el pensamiento crítico, la innovación, la comunicación, el trabajo colaborativo y la responsabilidad ética.
4: En la Universidad Veracruzana entendemos que la preparación para el trabajo forma parte de una misión más amplia: formar personas capaces de ejercer su profesión con competencia, autonomía y compromiso con el entorno. Por ello, el Foro de Empleabilidad y la Feria del Empleo constituyen una estrategia relevante de vinculación. Nuestras acciones de formación y acompañamiento siempre van a estar presentes. Su alcance en las regiones universitarias confirma, además, que la vinculación laboral debe atender la diversidad económica, social

0: y cultural del Estado.
1: El director general de vinculación, Serafín Flores de la Cruz, subrayó que estos espacios forman parte del acompañamiento integral que la universidad brinda a su comunidad. El encuentro también reunió al sector empresarial, que destacó la necesidad de mantener una comunicación permanente entre quienes forman talento y quienes generan oportunidades de empleo. De esta manera, la Universidad Veracruzana impulsa una formación vinculada con las necesidades del entorno y con las nuevas demandas del mundo laboral, reportó Nuria Martínez Cabrera.
2: La Universidad Veracruzana inauguró la Feria del Empleo 2026, un espacio de vinculación que reúne empresas, instituciones y organizaciones con la comunidad estudiantil y egresada para acercar oportunidades de empleo, prácticas profesionales, servicio social y programas de desarrollo de talento. El evento tuvo lugar en la explanada de Estridentópolis Teatro Universitario en el marco del 10º Foro de Empleabilidad, Reconfiguración del Mercado Laboral, Habilidades y Vidas, que está dirigido a estudiantes y egresados de la UV, así como de otras instituciones de educación superior. Durante la ceremonia inaugural, Yolanda Francisca González Mologua, secretaria de Desarrollo Institucional, quien asistió en representación del rector Martín Aguilar Sánchez, explicó que la feria constituye un espacio para que la comunidad universitaria conozca las necesidades del sector productivo y valore las capacidades y conocimientos adquiridos durante su formación académica.
3: Hablar de empleabilidad, como bien lo sabe el doctor Saúl, que es experto en sociología del trabajo, no significa solamente hablar de conseguir empleo, significa hablar de un proyecto de vida, de un desarrollo profesional y de capacidades y oportunidades para el mejor desarrollo de nuestra sociedad y de nuestro país.
2: Por otro lado, en su intervención, Serafín Flores de la Cruz, director general de vinculación, afirmó que la formación integral de la comunidad estudiantil no concluye en las aulas, pues también requiere generar mecanismos que faciliten su incorporación al ámbito profesional. El directivo apuntó que la Feria del Empleo busca fortalecer los vínculos entre universidad y el sector productivo mediante la participación de empresas e instituciones que ofrecen oportunidades para distintos perfiles profesionales. Con información de David Sandoval Rodríguez.
4: La inteligencia artificial también abre nuevas formas de compartir conocimiento. A través de su avatar, el doctor Efren Mesura Montes, director del Instituto de Investigaciones en Inteligencia Artificial de la Universidad Veracruzana, nos presenta Discovery Loop y nos explica en qué consiste esta propuesta.
5: Hola, soy Efren Mesura Montes, investigador del Instituto de Investigaciones en Inteligencia Artificial. Bienvenidos a una nueva cápsula de IA. Hoy abordamos una noticia que marca un hito en la industria tecnológica mundial. Jeff Dean y Sanjay Gemawat, ingenieros reconocidos en la historia de Google, creadores de los pilares del Internet moderno y la inteligencia artificial actual, han anunciado su salida de la compañía tras 27 años de carrera. Junto a los destacados investigadores Oriol Viñals y Kwok Lee, unen talentos para crear una nueva empresa llamada Discovery Loop. Este movimiento representa un cambio de era en el ecosistema científico y en el desarrollo de la IA global. Hablar de Jeff Dean y Sanjay Gemawat es referirse a la columna vertebral de la computación distribuida. Desde finales de los 90, diseñaron la infraestructura que permitió a Google escalar su buscador para miles de millones de personas y posteriormente impulsaron los sistemas que dieron vida a la IA moderna. Eran las dos únicas personas con el rango técnico más alto dentro de la corporación. ¿Por qué dejar una carrera consolidada en una de las empresas más valiosas del mundo? La respuesta está en la visión de Discovery Loop. Fundada como una empresa de beneficio público, su objetivo central es automatizar el propio proceso de la investigación científica e ingenieril. Actualmente, el método científico depende de un ciclo humano intensivo: formular hipótesis, diseñar experimentos, ejecutar pruebas en laboratorio, analizar datos y ajustar resultados. Este proceso puede tomar años. Discovery Loop busca utilizar modelos de inteligencia artificial para ejecutar miles de experimentos e iteraciones simultáneas. El plan contempla comenzar automatizando la investigación en aprendizaje automático para luego aplicar este bucle experimental a grandes desafíos globales, como el desarrollo acelerado de nuevos medicamentos, materiales sostenibles o tecnologías de energía limpia. La creación

0: La creación de esta nueva empresa no solo representa un reordenamiento de talentos en el sector tecnológico, sino que confirma una tendencia urgente en la ciencia contemporánea, la evolución de la IA, el responder preguntas para la generación autónoma de nuevo conocimiento científico. Si logran automatizar y acelerar el ciclo de descubrimiento, el ritmo en el que la humanidad resuelve problemas complejos podría multiplicarse significativamente en la próxima década. ¿Qué problema científico o médico de su campo de estudio priorizarían para ser resuelto mediante un ciclo de investigación automatizado por IA? Compartan sus ideas en nuestras redes y nos vemos en la próxima cápsula de IA.
1: ¿Qué puede decirnos un color sobre la vida, la memoria o la muerte? Esa es parte de la reflexión que propone Through Life, exposición internacional de arte textil que reúne en el Museo de Antropología de Xalapa distintas miradas sobre la existencia.
2: La exposición colectiva internacional Through Life, a través de la vida, está integrada por 70 obras textiles de artistas de 30 países. El Museo de Antropología de Xalapa abre sus puertas y los invita a que disfruten esta exposición, de la que nos hablarán las creadoras.
3: La idea de traer esta maravillosa exposición y agrandarla era para que cerrara con broche de oro. En tono al significado del color rojo. El rojo lo que significa en la vida a través de los inicios de nuestra humanidad. Los entierros neandertales tenían cinabria roja, y sigue siendo el color de la vida, pero para algunos es el color de la muerte también, cuando hay violencia. Entonces queremos, con esta exposición, que la gente haga una reflexión en torno a estos aspectos, porque hay 70 artistas, cada uno con su visión particular en torno al rojo. Cuando mi colega y co-curadora María Ortega de Madrid, España, y yo fuimos invitados a hacer una pequeña selección de obras que iban a participar en la primera Bienal de Arte Textil en Corea. Escogimos 12 obras que funcionan como una sola instalación, ya que regresan las obras y se exponen en Louisville, Kentucky. Se envían a Bogotá, a Colombia, y allí concebimos la idea de agrandarla. Se expone entonces en Manizales, en el Centro Cultural Rogelio Salmona, con 44 obras de artistas internacionales, todos. Al año siguiente, nuestra curadora colombiana, co-curadora, consigue la Casa Hieras, que fue de un expresidente que pertenece a la Universidad Tadeo Lozano. Allí incrementamos el número a 70 artistas, pero en el tiempo esto se quedó allí como rezagado, algunos se salieron, y digo, no puede morir así, vamos a cerrar con broche de oro en nuestro hermosísimo museo. Me parece que es clave que esté en este museo, cuyas obras ancestrales, permanentes en piedra y barro, son testimonio de esta travesía de la muerte.
4: Pues esta exposición se llama Fragmentos del Ser y del Entorno. Es una exposición que está comisariada por la maestra Yossi Anaya. Este proyecto ha sido específicamente diseñado para el Museo de Antropología y pertenece al programa de eventos culturales que se ha generado paralelamente a la exposición A Través de la Vida. Dentro de estos cinco proyectos, pues se habla de la tierra como elemento vivo, se habla como el cuerpo, como territorio, se habla también como el mar, como espacio de sanación y de curación también, porque se habla de la sostenibilidad y la necesidad que tenemos todos de mantenerlo, el planeta, limpio. Y también Un ladrillo más en la pared, por ejemplo, habla de los muros y barreras personales que todo el mundo nos ponemos en la humanidad. Trabajo mucho sobre la identidad, sobre mi identidad y sobre mis vivencias personales. Entonces, era importante también el poder haber hecho esta exposición, que para mí es impresionante y para mí es un gran honor presentarla sobre todo en el Museo de Antropología, porque yo, mi familia, mis padres eran aficionados a la arqueología, entonces yo he vivido en yacimientos arqueológicos, he viajado por toda Europa visitando yacimientos arqueológicos, museos, y entonces para mí la parte arqueológica y la parte de antropología está muy viva en mi inconsciente y en mi vida. Cuando yo empiezo un proyecto, pues, o sea, tengo un sentimiento que tengo que hablar de una temática.

0: por ejemplo. En el caso, tengo una temática que es mapas corporales, entonces cuando yo concibo el proyecto, elijo los materiales. Principalmente son materiales textiles, pero también trabajo el grabado, la fotografía, la escultura y voy mezclando los materiales. En el caso de mapas corporales, que está en la entrada, habla sobre todo sobre el cuerpo, son diferentes partes del cuerpo, y entonces utilizo el material de la malla metálica. Pero en realidad es metal, pero es textil. Y luego en el caso también bordo. En otras piezas, por ejemplo en este caso un ladrillo más en la pared, pues es más a nivel escultórica, esta es mi casa. y supone como un yacimiento arqueológico. Trabajo con fibras naturales como es el algodón, el fieltro, la lana o la seda, y en este caso principalmente esta casa está hecha de seda, y entonces utilizo la pluma como alegoría a la libertad o a ese cobijo. Esta exposición va a estar hasta el 27 de octubre y les invito a todos a disfrutar y a interactuar, porque en esta exposición no solo se observa, sino se interactúa también con las piezas y a ver los fragmentos del ser y del entorno de María Ortega. Muchísimas gracias.
1: Llegó el momento de conocer la cartelera cultural que nos ofrece la Universidad Veracruzana.

0: Hola, ¿qué tal? Un gusto saludarlos en Agendarte. No se pierdan la cartelera artística que la Universidad Veracruzana tiene para ustedes esta semana. El Departamento de Cinematografía de la Universidad Veracruzana los invita al Cineclub Aula Clavijero con el ciclo Cine Mexicano. Este miércoles 9 de septiembre, no se pierdan la cinta Los Olvidados, de Luis Buñuel, México 1950. Y el lunes 14 de septiembre, no te pierdas la cinta Macario, de Roberto Gabaldón, México 1960. Asistan a las 18 horas y disfruten de este ciclo. El Museo de Antropología de Jalapa, el MAX, abre sus puertas y los invita a asistir a la próxima inauguración de la exposición Señores del Agua, Espacios Sagrados Olmecas, una exposición que marca un momento excepcional para el patrimonio arqueológico de Veracruz. Y de esto nos platican los arqueólogos Ponciano Ortiz, de la Universidad Veracruzana, y David Morales, de Lina Veracruz.
1: Este proyecto fue iniciado, el proyecto Manatí y el proyecto sobre la Merced, fue iniciado en el año de 1988 y fue gracias a que la arqueóloga Carmen Rodríguez logró captar lo que los campesinos estaban avisando en el centro Lina Veracruz. Invitó a mí y obviamente al que era entonces el director del centro Lina Veracruz para acudir al sitio del Manatí y corroborar este hallazgo con la fortuna de que sí nos dimos cuenta de que se trataba de un objeto único, con objetos preservados de manera increíble, objetos orgánicos como los bustos de madera, pelotas de hule y semillas en excelente estado, milagrosamente preservados. Entonces, este proyecto también es importante decir que se logró gracias al apoyo de varias instituciones, como fue la National Geographic Society de Dumbarton Knox, filial de la Universidad de Harvard y por supuesto del Instituto Nacional de Antropología e Historia y de la Universidad Veracruzana. Vamos a exhibir por primera vez los objetos que encontramos en otro sitio cercano al Manatí que se llama La Merced, un descubrimiento extraordinario en el que se encontró una ofrenda masiva de hachas de serpentinita y jade. Esta ofrenda masiva de más de 800 hachas estaban asociados a dos objetos importantes. Una hacha antropomorfa de forma de un bebé, de un niño recién nacido, llorando, y alrededor se colocaron esos objetos. Y también otro monumento, un mascarón con los rasgos olmecas típico. Y todo ello en un contexto también pues muy especial, ¿no? Hago una invitación muy cordial a todos los que nos escuchan, los que nos ven, y vengan a ver esta exposición de La Merced, que como digo, es

0: la primera vez que se exhibe aquí. Estas piezas ya han viajado, pero al extranjero. Se exhibieron en Los Ángeles, se exhibieron en Japón, se exhibieron en Canadá, en Francia, pero en el museo, en este museo, pues es la primera vez, ¿no?, que las exhibimos.
1: Lo interesante es que sumando esfuerzos tanto el Museo de Antropología como el Centro de Veracruz y con la propuesta de recrear la excavación de la ofrenda de la Merced, porque bueno, viene todas las colecciones del Manatí, Macayá, el Paraíso y la Merced. Estamos recreando toda la excavación de la Merced donde aparece el BBH y el Monumento 1, lo más complejo, pero la ofrenda se va a recrear tal cual, y apoyados con las nuevas tecnologías, pues se hizo en 3D el BBH y el monumento para que estén en la excavación, pero las piezas originales en la vitrina para que puedan ser apreciadas de mejor forma. Creo que rumbo a los 70 años del Museo de Antropología de Jalapa y la exposición va a estar un año, podríamos decirse que con esta abrimos las celebraciones del museo, y también se van a cumplir 40 años de que se hizo el descubrimiento del proyecto Manatí, la Merced, Macayal. Entonces yo creo que sí es como muy importante y relevante en estas fechas, y sobre todo en el aniversario del museo, que este acervo tan importante, que es obviamente las piezas olmecas más antiguas que se tienen del estado, sobre todo los bustos de madera, y ahora con el mundial, que las pelotas de hule del Manatí tuvieron mucho auge y se están exhibiendo en el Museo Nacional, en Templo Mayor y en Teotihuacán. Entonces poder tener aquí es gran parte de la ofrenda completa del proyecto Manatí.
2: Concierto de grandes maestros de mariachi. Este jueves 10 de septiembre, la Orquesta Sinfónica de Jalapa y el Mariachi V, con Iván Velasco, director del Mariachi, y Fátima Corona, directora invitada, los esperan para celebrar las fiestas patrias. La cita es en la Plaza Lerdo, a las 19 horas. 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Asistan y disfruten de este concierto. 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Colección de imágenes captadas por la cámara del arqueólogo mexicano Francisco Beberido Pereu, como parte de la jornada de celebraciones en honor al escritor jalapeño Sergio Galindo. La exposición estará hasta el 17 de septiembre. No se la pierdan. 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Gracias por seguirnos en Agendarte, todos los lunes, a través de UV Noticias. 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Es momento de las breves en UV Noticias. Estudiantes de los diferentes programas educativos del Área Académica Técnica de la Facultad de Ingeniería Mecánica y Eléctrica en Poza Rica participaron en una charla orientada a fortalecer su formación integral y ampliar su perspectiva sobre las oportunidades que ofrece la Universidad Veracruzana durante su trayectoria académica. Esta tuvo como propósito motivar a las y los estudiantes y futuros ingenieros a asumir su formación universitaria con una visión integral, consciente y orientada al desarrollo de competencias que les permiten alcanzar la excelencia académica y una mayor competitividad profesional. Hablar chino sin conocimientos previos, cantar como solista en la gala del Año Nuevo Chino, frente a cientos de estudiantes, un cansado vuelo de 24 horas y sobreponerse a influenza tipo A, todo ello a 12.000 kilómetros de casa. Es parte de la experiencia que vivió Milka Martínez Marín, estudiante de Ciencias de la Comunicación de la Universidad Veracruzana UV, quien estuvo 10 meses en la Universidad de Ciencia y Tecnología de Chongqing, China, donde aprendió las bases del idioma. La joven registraba 82% de avance crediticio en su carrera cuando se enteró de la convocatoria del programa de movilidad de la UV PROMOVE 2025, emitida por la Dirección General de Relaciones Internacionales, la DGRI. Estudiante UV destaca la importancia ecológica de los cocodrilos. Los cocodrilos no son villanos ni animales que ataquen automáticamente a las personas. Son especies que cumplen una función primordial en los ecosistemas y su interacción con los seres humanos está relacionada con la pérdida de su hábitat, declaró Mariana Platas Morales, estudiante de la Facultad de Biología de la Universidad Veracruzana UV. En su participación en el programa Sábados en la Ciencia de la Dirección General de Investigaciones, la DGI, la alumna impartió

0: la charla Tic Tac, el cocodrilo no es como lo miró Peter Pan, con la cual buscó desmentir algunos estigmas en torno a estos reptiles y acercar a las nuevas generaciones a una comprensión más objetiva de su comportamiento.
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Hola amigos de Radio V, soy Rocco Bautista y estás escuchando mi canción Aullido Mexicano aquí en el 95 FM.

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Ahora estás escuchando nuestro sencillo Vendaval, aquí en Radio Universidad Veracruzana en el 90.5 FM.

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Somos una banda de rock pop originaria del puerto de Veracruz. Y esto que estás escuchando se llama Durango. Solo aquí en la 90.5 FM, Radio Universidad Veracruzana.

Hola amigos de Radio V, soy Lexi Valentine, aquí desde la Ciudad de México, y están escuchando mi canción Niña Feliz aquí en el 90.5 FM. Les mando muchos, muchos besos y abrazos. Chao.

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Hola, soy Jairo Alor Salomé, el jornalero, y estás escuchando mi nueva canción, Los Ojos Rojos de Gloria. Esta pieza la grabé en La Habana, Cuba, con grandes exponentes de su música. La historia de Gloria es de dolor y superación, haciendo alusión a que hay ángeles que nos cuidan mientras soñamos. Y quiero compartirla con ustedes aquí en Radio Universidad Veracruzana 90.5 FM.

Hola, yo soy Valentina González desde Guadalajara, Jalisco. Un saludo enorme a Radio V, todos los radioescuchas del 90.5 FM. Estás escuchando Hito, la pequeña gran canción sobre la torta ahogada. Te dejo muchos besitos. Chao.

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cual escucharemos música de Joel Thompson, Olli Mustonen y Anders Hillberg. En primer término presentamos a su atención la sonata para violonchelo y piano del compositor finlandés Olli Mustonen, en cuatro movimientos: misterioso, andantino, precipitato y con visione. Interpreta Nicolas Alsted en el violonchelo y el propio compositor en el piano.

Escuchamos la sonata para violonchelo y piano del compositor finlandés Olli Mustonen. Interpretaron Nicolas Sahlstedt en el violonchelo y el compositor en el piano. A continuación le invitamos a escuchar Respirar, Quemar, elegía para violonchelo y orquesta en memoria de Breonna Taylor, asesinada por la policía durante un tiroteo en su departamento en la madrugada del 13 de marzo de 2020, del compositor afroamericano estadounidense Joel Thompson. Interpretan Jojo Ma en el violonchelo y la Orquesta Sinfónica de la Ciudad de Kansas.

Escuchamos Respirar, Quemar, elegía para violonchelo y orquesta en memoria de Breonna Taylor, asesinada por la policía durante un tiroteo en su departamento en la madrugada del 13 de marzo de 2020, del compositor afroamericano estadounidense Joel Thompson. Interpretaron Jojo Ma en el violonchelo y la Orquesta Sinfónica de la Ciudad de Kansas, dirigida por Michael Stern. A continuación le invitamos a escuchar las músicas de Strand para soprano y gran orquesta, sobre textos del poeta canadiense Mark Strand, del compositor sueco Anders Hillberg. Interpretan la soprano Aida Folk Vinland y la Orquesta Sinfónica de Gotemburgo, dirigida por Pekka Kuusisto.

Escuchamos las músicas de Strand para soprano y gran orquesta, sobre textos del poeta canadiense Mark Strand, de Anders Hillberg. Interpretaron la soprano Aida Falk Vinland y la Orquesta Sinfónica de Gotemburgo, dirigida por Pekka Kuusisto. Para concluir nuestro espacio de hoy, le invitamos a escuchar Tivoli Vaporizado, para orquesta, también de Anders Hillberg. Interpreta Nicolas Alstedt en el violonchelo y la Orquesta Sueca de Cámara, dirigida por Christian Carlsen.

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2: Alumnado UV se prepara en procedimientos ante Corte Interamericana de Derechos Humanos. Como parte del proyecto de internacionalización del currículo de los y las estudiantes de la Facultad de Derecho de la Universidad Veracruzana, se efectuó un simulacro de audiencia modelo en procedimientos ante la Corte Interamericana de Derechos Humanos. En el aula magna de la entidad académica y ante académicos que fungieron como jueces, los alumnos pusieron en práctica conocimientos adquiridos en el seminario Sistema Interamericano de Protección de Derechos Humanos, que inició en mayo pasado con el objetivo de preparar a interesados en el tema. El simulacro de este tipo de audiencias, conocida como Moot Court, constituye una de las herramientas pedagógicas más potentes y completas en la enseñanza del derecho internacional. Para que la experiencia educativa sea fiel al procedimiento real, el seminario debe dividirse en tres fases: de estudio y redacción, oratoria y debate, y deliberación y sentencia. El objetivo central es fomentar habilidades en litigio internacional estratégico, abordando la protección de los derechos humanos, el cumplimiento del derecho internacional y el empoderamiento de actores civiles frente a abusos de poder. Gente de entonces, homenaje fotográfico a Sergio Galindo en Casa del Lago. La Universidad Veracruzana inauguró la exposición Gente de Entonces 1957-1967, fotografías de Francisco Beberido Perau en el espacio expositivo Ernesto Pelón Bautista de la Casa del Lago, como parte de las actividades conmemorativas por los 100 años del nacimiento del escritor Sergio Galindo. La exposición recupera las condiciones en las que fueron tomadas aquellas fotografías. Las imágenes funcionan como piezas fotográficas y documentos de una comunidad que se reunía, debatía y generaba proyectos. Esta muestra estará abierta al público durante todo el mes de septiembre en la Casa del Lago. Serpientes, indicadoras de la calidad de los ecosistemas. La presencia de serpientes en una región es un indicador de la calidad de sus ecosistemas debido a que forman parte de las redes tróficas como depredadores y presas de otras especies. Edgar Ahmed Bello Sánchez, profesor investigador de la Facultad de Biología de la UV, compartió estos conocimientos a través del curso taller Protocolos de Encuentro, Identificación y Conservación de Serpientes, que impartió en la Universidad Veracruzana, sede Totonacapan, a partir de una necesidad planteada por integrantes de esta comunidad, quienes habían comenzado a registrar avistamientos de serpientes y manifestaron preocupación por la presencia de especies de importancia médica en la zona. El profesor detalló que existe preocupación ante el avistamiento de estos reptiles, sin embargo, señaló que la mayoría de los encuentros corresponden a especies que no son venenosas y que, a nivel nacional, solo alrededor del 10% pueden considerarse de importancia médica. Ante el encuentro con una serpiente, recomendó mantener la distancia y dejar que el animal se retire por sí mismo cuando se encuentre dentro de una vivienda o de instalaciones universitarias, sugirió solicitar el apoyo de Protección Civil o del Heroico Cuerpo de Bomberos para atender la situación de manera segura. Este fue el corte informativo. Soy Julio Fuentes Hernández y les invito a seguir en la programación de Radio UV.
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1: 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Cápsula sobre el arte de las letras para aquellos que padecen literatura.

0: Yo soy Madame Bovary, solía afirmar Flaubert sin ningún reparo, más allá de todo lo que significaba. Madame Bovary es una novela publicada en el año 1856 en forma de entregas en un periódico de París. La más importante obra de Gustave Flaubert se publicaría como libro un año después y sucesivamente durante varios años con muchos cambios del autor. La historia se centra en Emma Bovary, originaria de una granja en un pueblo francés y quien se ha convertido en un símbolo de la literatura universal. La novela inicia relatando la historia de Charles Bovary, un médico que al terminar sus estudios se casa con una viuda para mantener su estatus y a petición de su madre. Ella fallece poco después y Charles, por cuestiones de trabajo, viaja a un pueblo para atender al propietario de una granja. Es ahí donde se enamora de su hija, Emma, y la pide en matrimonio. Emma es un espíritu romántico en un mundo en donde los valores son muy diferentes. Al darse cuenta de que su esposo es un hombre demasiado serio e incluso aburrido, Emma cae en una depresión de la que ni su recién nacida hija puede sacarla. Así que el doctor y su esposa se mudan a otra ciudad, donde Emma conoce a un joven igualmente idealista, Léon Dupuis. Sin embargo, antes de que cometan una locura, él se marcha y Emma queda nuevamente encerrada en su vida anodina. Sin embargo, conoce a Rodolphe Boulanger, quien aprovechando su espíritu la corteja y se convierten en amantes. Ella le propone fugarse juntos, pero él abandona, dejándola devastada. Entonces Emma, en un intento por hacer su vida más interesante, comienza a adquirir propiedades, vestidos, objetos de lujo, muebles, todo lo que puede, endeudándose más allá de la capacidad de pago de su esposo. Deudas que aumentan por su estado de salud delicado. En un viaje a París se reencuentra con León y se convierte en su amante, gastando en viajes, hoteles y regalos. Cuando León termina la relación y ante las deudas contraídas, a Emma solo le queda un final trágico. La novela provocó una gran polémica y el tema de la infidelidad es lo más comentado. Durante mucho tiempo, Emma Bovary es sinónimo de adulterio. Pero lo cierto es que Flaubert rebasa esta simple interpretación. La novela se encuentra entre el romanticismo y el realismo. Emma Bovary es un ser imaginativo en un mundo gris. Emma solo quiere vivir y sentir más allá de todo lo que es posible. Es una mujer que nos representa a todos, buscando algo más que la simple vida cotidiana. Yo soy Juan Carlos García. Síguenos en las redes sociales y comparte tus lecturas.
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a través de XHRV. De igual manera, estamos al aire en el 1300 AM en XCSPAD. Puede escucharnos en nuestra señal en línea en www.v.mx/radio o descargando nuestra aplicación móvil para Android y iOS. Yo soy Claudia García y a nombre de todos quienes hacemos Radio V, le agradecemos el favor de su escucha. El día de hoy, martes 8 de septiembre de 2026, les damos la bienvenida a nuestra programación. Nuestros estudios y oficinas se encuentran en Clavijero número 24, en el centro de la ciudad de Jalapa. Nuestra planta de transmisión tiene su domicilio en el kilómetro 12 y medio de la carretera Jalapa-Perote, municipio de Acajete. Puede comunicarse directamente con nosotros a los teléfonos 2288-175115 y 2288-175117. Por WhatsApp al 2281-040477, por correo a la cuenta holaradio@v.mx o seguirnos a través de nuestras redes sociales en Facebook, Twitter e Instagram como Radio V. Les recordamos que pueden escuchar las listas de reproducción musical que tenemos para usted directo de Spotify. El día de hoy, martes 8 de septiembre, iniciamos nuestra programación a las 8 en punto con Series Literarias Radio Educación.

a las 11:30 no se pueden perder muchas más voces universitarias. A mediodía tendremos La Niña del Caracol, una producción que forma parte del acervo histórico de Radio UV. Voz Universitaria da inicio a las 14 horas con información sobresaliente de la Universidad Veracruzana, conducido por Brisa Gómez y Juan Carlos Plata. No dejes de escuchar lo mejor del jazz latino a las 15:30 horas, conducido por César Perea, que nos presenta Caliente, el jazz con sabor. A las 16:30 escucharemos El Barco de Papel con Omar González, que nos muestra reseñas sobre una gran diversidad de libros. Continuando, tendremos Observador Nocturno, que da inicio a las 18 horas por Edgar Romero Pico. Juan Carlos Plata nos presenta Hip Hop en Radio UV, que da inicio a las 20 horas. Y seguido de él tendremos Series Altavoz México, que a través de relatos y entrevistas con expertos descubrimos el origen de nuestra identidad. Da inicio a las 9 de la noche. No se pueden perder El Maíz, Nuestra Raíz. Y por último, a las 22 horas podrán escuchar En el Umbral del Silencio. Esta es la programación que tenemos para usted el día de hoy, y desde Radio Universidad Veracruzana le agradecemos que se quede con nosotros y la disfrute. En controles me acompaña Soledad Macías, en fonoteca Luis Alberto Ventura. Les agradecemos su atención y que tengan un excelente día. Muchas gracias.

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0: varios años con muchos cambios del autor. La historia se centra en Emma Bovary, originaria de una granja en un pueblo francés y quien se ha convertido en un símbolo de la literatura universal. La novela inicia relatando la historia de Charles Bovary, un médico que al terminar sus estudios se casa con una viuda para mantener su estatus y a petición de su madre. Ella fallece poco después y Charles, por cuestiones de trabajo, viaja a un pueblo para atender al propietario de una granja. Es ahí donde se enamora de su hija, Emma, y la pide en matrimonio. Emma es un espíritu romántico en un mundo en donde los valores son muy diferentes. Al darse cuenta de que su esposo es un hombre demasiado serio e incluso aburrido, Emma cae en una depresión de la que ni su recién nacida hija puede sacarla. Así que el doctor y su esposa se mudan a otra ciudad, donde Emma conoce a un joven igualmente idealista, Léon Dupuis. Sin embargo, antes de que cometan una locura, él se marcha y Emma queda nuevamente encerrada en su vida anodina. Sin embargo, conoce a Rodolphe Boulanger, quien aprovechando su espíritu la corteja y se convierten en amantes. Ella le propone fugarse juntos, pero él abandona, dejándola devastada. Entonces Emma, en un intento por hacer su vida más interesante, comienza a adquirir propiedades, vestidos, objetos de lujo, muebles, todo lo que puede, endeudándose más allá de la capacidad de pago de su esposo, deudas que aumentan por su estado de salud delicado. En un viaje a París se reencuentra con León y se convierte en su amante, gastando en viajes, hoteles y regalos. Cuando León termina la relación y ante las deudas contraídas, a Emma solo le queda un final trágico. La novela provocó una gran polémica y el tema de la infidelidad es lo más comentado. Durante mucho tiempo, Emma Bovary es sinónimo de adulterio. Pero lo cierto es que Flaubert rebasa esta simple interpretación. La novela se encuentra entre el romanticismo y el realismo. Emma Bovary es un ser imaginativo en un mundo gris. Emma solo quiere vivir y sentir más allá de todo lo que es posible. Es una mujer que nos representa a todos, buscando algo más que la simple vida cotidiana. Yo soy Juan Carlos García. Síguenos en las redes sociales y comparte tus lecturas.
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2: Alumnado UV se prepara en procedimientos ante Corte Interamericana de Derechos Humanos. Como parte del proyecto de internacionalización del currículo de los y las estudiantes de la Facultad de Derecho de la Universidad Veracruzana, se efectuó un simulacro de audiencia modelo en procedimientos ante la Corte Interamericana de Derechos Humanos. En el aula magna de la entidad académica y ante académicos que fungieron como jueces, los alumnos pusieron en práctica conocimientos adquiridos en el seminario Sistema Interamericano de Protección de Derechos Humanos, que inició en mayo pasado con el objetivo de preparar a interesados en el tema. El simulacro de este tipo de audiencias, conocida como Moot Court, constituye una de las herramientas pedagógicas más potentes y completas en la enseñanza del derecho internacional. Para que la experiencia educativa sea fiel al procedimiento real, el seminario debe dividirse en tres fases: de estudio y redacción, oratoria y debate, y deliberación y sentencia. El objetivo central es fomentar habilidades en litigio internacional estratégico, abordando la protección de los derechos humanos, el cumplimiento del derecho internacional y el empoderamiento de actores civiles frente a abusos de poder. Gente de entonces, homenaje fotográfico a Sergio Galindo en Casa del Lago. La Universidad Veracruzana inauguró la exposición Gente de Entonces 1957-1967, fotografías de Francisco Beberido Pereu en el espacio expositivo Ernesto Pelón Bautista de la Casa del Lago, como parte de las actividades conmemorativas por los 100 años del nacimiento del escritor Sergio Galindo. La exposición recupera las condiciones en las que fueron tomadas aquellas fotografías. Las imágenes funcionan como piezas fotográficas y documentos de una comunidad que se reunía, debatía y generaba proyectos. Esta muestra estará abierta al público durante todo el mes de septiembre en la Casa del Lago. Serpientes, indicadoras de la calidad de los ecosistemas. La presencia de serpientes en una región es un indicador de la calidad de sus ecosistemas, debido a que forman parte de las redes

0: conocimientos a través del curso taller Protocolos de Encuentro, Identificación y Conservación de Serpientes, que impartió en la Universidad Veracruzana sede Totonacapan a partir de una necesidad planteada por integrantes de esta comunidad, quienes habían comenzado a registrar avistamientos de serpientes y manifestaron preocupación por la presencia de especies de importancia médica en la zona. El profesor detalló que existe preocupación ante el avistamiento de estos reptiles, sin embargo, señaló que la mayoría de los encuentros corresponden a especies que no son venenosas y que, a nivel nacional, solo alrededor del 10% pueden considerarse de importancia médica. Ante el encuentro con una serpiente, recomendó mantener la distancia y dejar que el animal se retire por sí mismo cuando se encuentre dentro de una vivienda o de instalaciones universitarias, sugirió solicitar el apoyo de Protección Civil o del Heroico Cuerpo de Bomberos para atender la situación de manera segura. Este fue el corte informativo. Soy Julio Fuentes Hernández y les invito a seguir en la programación de Radio V.
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0: Yo soy Madame Bovary, solía afirmar Flaubert sin ningún reparo, más allá de todo lo que significaba. Madame Bovary es una novela publicada en el año 1856 en forma de entregas en un periódico de París. La más importante obra de Gustave Flaubert se publicaría como libro un año después y sucesivamente durante varios años con muchos cambios del autor. La historia se centra en Emma Bovary, originaria de una granja en un pueblo francés y quien se ha convertido en un símbolo de la literatura universal. La novela inicia relatando la historia de Charles Bovary, un médico que al terminar sus estudios se casa con una viuda para mantener su estatus y a petición de su madre. Ella fallece poco después y Charles, por cuestiones de trabajo, viaja a un pueblo para atender al propietario de una granja. Es ahí donde se enamora de su hija, Emma, y la pide en matrimonio. Emma es un espíritu romántico en un mundo en donde los valores son muy diferentes. Al darse cuenta de que su esposo es un hombre demasiado serio e incluso aburrido, Emma cae en una depresión de la que ni su recién nacida hija puede sacarla. Así que el doctor y su esposa se mudan a otra ciudad, donde Emma conoce a un joven igualmente idealista, León Dupuis. Sin embargo, antes de que cometan una locura, él se marcha y Emma queda nuevamente encerrada en su vida anodina. Sin embargo, conoce a Rodolphe Boulanger, quien aprovechando su espíritu la corteja y se convierten en amantes. Ella le propone fugarse juntos, pero él abandona, dejándola devastada. Entonces Emma, en un intento por hacer su vida más interesante, comienza a adquirir propiedades, vestidos, objetos de lujo, muebles, todo lo que puede, endeudándose más allá de la capacidad de pago de su esposo, deudas que aumentan por su estado de salud delicado. En un viaje a París se reencuentra con León y se convierte en su amante, gastando en viajes, hoteles y regalos. Cuando León termina la relación y ante las deudas contraídas, a Emma solo le queda un final trágico. La novela provocó una gran polémica y el tema de la infidelidad es lo más comentado. Durante mucho tiempo, Emma Bovary es sinónimo de adulterio. Pero lo cierto es que Flaubert rebasa esta simple interpretación. La novela se encuentra entre el romanticismo y el realismo. Emma Bovary es un ser imaginativo en un mundo gris. Emma solo quiere vivir y sentir más allá de todo lo que es posible. Es una mujer que nos representa a todos, buscando algo más que la simple vida cotidiana. Yo soy Juan Carlos García. Síguenos en las redes sociales y comparte tus lecturas.
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1: Bienvenidos, XHRV Radio Universidad Veracruzana presenta su espacio Muchas Más Voces Universitarias. Soy Julio Fuentes Hernández, quien agradece su atención a esta iniciativa mediante la cual ponemos los micrófonos del Departamento de Radio a disposición de la comunidad de nuestra Casa de Estudios. En Radio V abrimos este espacio bajo la comisión de que una radio universitaria se conforma a todas las voces universitarias posibles. Hoy recibimos en cabina a Tomás Carpio, Yacet Castellanos y Josué Chávez, con quienes charlaremos acerca del trío Techacapan, de sus trabajos en la transmisión y ejecución del son huasteco, así como de sus próximas presentaciones. Le recordamos que puede establecer comunicación directa con nosotros a los teléfonos 2288-1751-15 y 2288-1751-17, asimismo por WhatsApp al 2281-0404-77, por correo a la cuenta de la radio @v.mx o en nuestras redes sociales en Facebook, Twitter e Instagram. Le invitamos a seguir en la frecuencia de Radio V 90.5 de FM y en la www.v.mx/radio y a través de nuestra aplicación móvil para Android e iOS. Bienvenidos pues a este espacio que congrega muchas más voces universitarias. Haremos una pausa para cumplir con nuestros compromisos de programación y enseguida comenzamos

0: Buenos días, querido público. Soy Josué Chávez, quien agradece su atención a esta iniciativa mediante la cual ponemos los micrófonos del Departamento de Radio a disposición de la comunidad de nuestra Casa de Estudios. En Radio UV abrimos este espacio bajo la convicción de que una radio universitaria se conforma de todas las voces posibles. A nuestro auditorio le recordamos que puede establecer comunicación directa con nosotros a los teléfonos 2288-17-5115 y 2288-17-5117. Asimismo por WhatsApp al 2281-040477. Por correo a la cuenta holaradio@v.mx. O nuestras redes sociales en Facebook, Twitter e Instagram. Ahora los invito a seguir la frecuencia de Radio UV en el 90.5 de FM o en www.v.radio/radio y a través de nuestras aplicaciones móviles para Android e iOS. Muchas gracias. Hoy nos encontramos con Trío Techacapan, esta agrupación dedicada a la transmisión y ejecución del son huasteco, un género sobre todo ícono en esta parte del país. Y el nombre hace alusión a uno de los 5 manantiales de Jalapa y para eso ya sé castellanos. Y Uriel nos están acompañando para explicarnos más de su origen. Son un grupo muy joven. Cuéntenos de dónde viene el nombre y sobre todo la idea y esta amistad musical.
1: ¿Qué tal, Josué? Pues yo soy Yacet y

0: el violinista del trío Techacapan, y pues este trío nació por el amor al folclore, ¿sabes? Yo me enamoré del violín huasteco, empecé a consumir mucho son huasteco y fue cuando empecé a conocer, pues en Jalapa, a más personas que tocaban son huasteco, ¿no? Formé una agrupación de puros jalapeños, a la cual yo le denominé la Huasteca Chipocluda, porque somos jalapeños, ¿no? Y pues bueno, decidimos ponerle nombre de trío Techacapan, ya que Techacapan es uno de los 5 manantiales de Jalapa, ¿no? Este manantial está ubicado ahí donde está la iglesia de San José. También fue un lugar donde, pues, yo cuando era chico, pues, vivía, ¿no? Entonces, me trae muchos recuerdos. Igualmente, esto significa lugar donde nace el río de piedras...
1: volcánicas.
0: Volcánicas o piedras que se deshacen. Ok, y pues bueno, realmente queríamos hacer alusión a que somos jalapeños, y pues por eso decidimos ponerle trío Techacapan.
1: Muy bien, aunque el grupo está conformado por Valentín Trujillo en la quinta guapanguera, Tomás Carpio en la jarana y Yacet Castellanos en el violín, ahorita nos acompaña Uriel. Él toca, ¿qué tocas, Uriel?
2: Hola, buenas tardes. Buenos días, amigo. Yo soy jaranista de... son huasteco. La música la empecé a temprana edad, como a los 10 años. Me empezó a gustar tanto la danza folclórica como la música folclórica, la música tradicional de México y de la región huasteca. Fue por eso que aprendí. Después fui siempre más como solista. Después fui conociendo a mis compañeros que igual tocan tanto música jarocha como música huasteca. Ahí conocí a mi amistad Yacep. Y fue quien me invitó al trío a tocar con él. Y pues es ahora que estamos aquí.
1: Y bueno, Yacet en el violín, que ya hemos escuchado hace rato. ¿Cómo estás? También dinos.
0: Pues muy bien, la verdad muy contento de estar aquí con ustedes. Y pues bueno, listos para compartir un poquito de nuestra música.
1: Bueno, y pues un saludo a Tomás, que se acaba de fracturar un dedo.
0: Pobrecito, ni modo.
1: Una de las partes más importantes de un músico, ¿verdad?
0: Claro.
1: Y también a Valentín, que también no nos acompaña, pero un saludo para él también. Yo porque sabemos que escucha la mejor estación de todas, claro. Radio V. Pues son un grupo muy joven, están iniciando, pero ya se presentan casi cada mes en La Otra Pulquería, así se llama el lugar. Para todos los que quieran ir a escuchar Buen Ambiente, díganos cuándo tocan ahí.
0: Eso, pues ahorita acabamos de tocar el viernes 4 y tenemos nuestra próxima presentación ahí hasta inicios del próximo mes, a inicios de octubre. Casi siempre lo hacemos el primer viernes de cada mes a las 9 de la noche. Y pues bueno, ahí nos pueden escuchar y disfrutar un poquito de guapango y son huasteco.
1: Y este fin de semana estarán en Citlaltepec.
0: Así es, estaremos en las fiestas de Citlaltepec. Es una guapangueada que ya tiene muchos años que no se hacía. Y pues bueno, se está recuperando y van a ir grandes tríos, la verdad.
1: Ok, ¿cómo se fueron conociendo? ¿Quién fue de la idea de hacer un grupo?
0: Pues yo siempre como quise tener la iniciativa por iniciar el trío huasteco, ¿no? Pues como te comentaba, me enamoré mucho de la música huasteca y escuchaba los tríos huastecos y escuchaba el violín, como, no sé, me enamora su sonido y me ponía a pensar qué es lo que yo quería hacer, ¿no? Quería hacer llorar así al violín como lo hacen los grandes tríos.
1: Ok, son 3 de base, pero a veces se van moviendo, ¿no?
0: Así es.
1: Entre los 4, yo sé que algunos sí estudiaron como tal, otros de manera más autodidacta. ¿Cómo estuvo ese rollo? Yo sé que tú sí tuviste como un rato, estuviste en un rato en la escuela, ¿no?
0: Así es. Pues bueno, el son huasteco mayormente lo aprendí de manera autónoma, ¿no? Escuchando y viendo videos, pero igual pues tengo maestros como el quintista de nuestro trío, es uno de mis maestros, el que me empezó a enseñar. Ya que pues la música huasteca no se aprende tanto en una escuela, ¿no? Es más como con gente que lo ejecuta. Y Vale fue uno de mis maestros para pues iniciar en el son huasteco.
1: Claro, muy interesante lo que dices, ¿no? Es un género más bien que se aprende en la marcha, ¿no? Porque es toda una herencia cultural, es todo un mestizaje, no tenemos instrumentos que llegaron desde Europa. ¿Cómo el público también lo puede diferenciar de lo que es

0: jarocho?
1: Claro, pues mayormente el huapango huasteco o el son huasteco se conforma por tres instrumentos que, como ya lo mencionamos, es la quinta huapanguera, es un instrumento que hace la función melódica, así como también la función rítmica con el rasgueo. De ahí lo conforma la jarana, es meramente un instrumento rítmico, el cual siempre lleva la base. Y el violín huasteco. El violín huasteco es un instrumento melódico, el cual siempre va a ser la melodía de la música, ¿no? Y conforme a las voces, se distingue mucho por ese falsete que tiene el huapango huasteco. Yo creo que esa es la mejor manera de diferenciar el son jarocho del huasteco, el falsetito.
0: Cuéntenos cuáles son algunas de sus inspiraciones.
1: Pues fíjate que nosotros solemos escuchar mucho tríos como Temple Huasteco, que ahora está sonando mucho, tríos como Los Malagueña, ahora estaremos tocando igual con Cantores del Son en Citlaltepec, y también ellos son una de nuestras grandes inspiraciones, al igual que un trío que, pues bueno, no es jalapeño, pero podemos decir que casi es jalapeño, que es el trío Jojocapan, que está integrado por el maestro Víctor Ramírez, que es un gran violinista y, pues bueno, actualmente vive aquí en Jalapa.
0: Ok, es un género muy interesante, sobre todo muy importante seguirlo manteniendo vivo, pero sabemos que está más vivo que nunca. Hay muchas bandas pues muy, muy vigentes ahorita, ¿no?, que acabas de mencionar, y sabemos que poco a poco pues están... han estado involucrándose bastante en la escena del son huasteco. ¿Cómo han vivido este proceso? Porque ya se presentan en este lado, en el otro. De hecho, vienen muy vivos, ¿no? Porque vienen frescos, ya vienen del domingo a haber tocado en el Parque Juárez. Es uno de los parques pues principales de esta ciudad. ¿Cómo la pasaron ese día? ¿Cómo fue llegar ahí?
1: Pues bueno, la verdad es que se sintió muy bonito el ambiente de la gente, cómo nos recibió, y es muy agradable que a nosotros tocar nuestra música haya mucha gente que, igual que nosotros, la disfrute demasiado y se anime a subirse a la tarima a zapatear, a cantar el coro de, por ejemplo, el Querreque, que es bien conocido, todos nos sabemos el Querreque. Entonces, ese gusto que nosotros tenemos por la música, pues al tocarlo yo siento que lo compartimos con la gente y es cuando ellos también lo disfrutan demasiado. Entonces, pues fue un evento muy bonito, la verdad. La gente lo disfrutó mucho, al igual que nosotros.
0: Hay muchas canciones icónicas, como lo mencionas, el Querreque, y que la gente pues de repente descubre, pues no solo existe la bamba, ¿no? También existe el Querreque. Y bueno, ahorita ya estaremos escuchando. Yo sé que nos van a deleitar con su buena música. Y bueno, antes que nada, hablando de cómo han estado en toda esta escena del son huasteco, van a estar en la Huapangueada. Es un evento allá en el Citlaltepec. ¿Cómo llegaron ahí?
1: Claro, pues mira, aprovechando, bueno, que lo estás mencionando, quiero agradecer a esta persona que nos invitó, que es Jalil. Jalil es una persona que está trabajando en el gobierno de Citlaltepec, pero él es, bueno, vive aquí en Jalapa, tiene un proyecto justamente de zapateadores. Y pues bueno, él nos ha invitado a eventos como Huastecos Unidos por un Progreso, que normalmente se realizan en Jalitic. Y pues bueno, él realizó la organización de la Huapangueada de Citlaltepec y nos invitó a participar al lado de Trío Los Innombrables, también que son jalapeños, y pues él nos invitó a tocar allá.
0: Ok, Huastecos Unidos, ¿es algún tipo de colectivo?
1: Claro, Huastecos Unidos por un Progreso es un colectivo que, bueno, como te comentaba, nos ha invitado a alguno de sus eventos. Acabamos de estar ahorita en los carnavales, en julio, si no mal recuerdo, hubo un evento ahí haciendo alusión a los carnavales de la Huasteca, y ahí estuvimos tocando.
0: Ok, entonces en la Huapangueada, que es del 12 al 13 de septiembre, estarán pues algunos 8 músicos.
1: Sí, habrá 8 tríos y algunos pues ya muy reconocidos, y pues si tienen la oportunidad de ir, asistan, la verdad estará muy bonito y pues pueden disfrutarlo mucho, así que pónganse sus zapatos y vayan a zapatear.
0: Y nuestros invitados de Chacapan estarán el

0: 13 de septiembre en San Nicolás.
1: Así es, a partir de las 7 de la noche ahí estaremos.
0: ¿Pero qué cambio me lleva? ¿Me lleva el verde?
1: Te lleva el verde y el TRS. Jule.
0: Ah, wey, wey. Bueno, ¿qué onda? ¿Cuál se van a echar?
1: Pues, ¿qué te parece si nuestro jardinero decide qué sonecito quiere escuchar? Un sonecito aquí conocido para que la gente nos pueda escuchar.
0: Échale.
1: Pues ya que estamos hablando del querreque, vamos a echarles un par de versitos del querreque ahí para sacarles una bella sonrisa. Recordemos que también el guapango huasteco es un género musical el cual se versa mucho, ¿no? Entonces vamos a echarles unos versitos ahí para sacarles una pequeña sonrisa.

0: Uy, ay, sí. Pues, ¿qué onda? ¿Nos echamos otra? ¿Nos da tiempo? Ok, bueno, estamos a tiempo de una más. Ahí para que se pongan a hablar en sus casas y se la dediquen a su suegra. Bueno, la anterior.
1: Eso.
0: Pues, ¿cuál sigue?
1: Vamos a echarnos un sonecito bien conocidito. Yo creo que es uno de los sones más conocidos que existen. Y bueno, se volvió ya otro himno también. Y lo cantamos en el estadio muchas veces. Y esto, a ver si adivinan qué sonecito es.

0: Qué bonito, un aplauso. Están bien chidas las Radio B Music Sessions.
1: Eso, pues bien. Esto fue el cielito lindo y pues uno de los sones más conocidos, yo creo, actualmente de la Huasteca, claro. Junto con el Querré, que claro.
0: No, pues ya vi, eres bien bilingüe.
1: Claro, claro.
0: ¿Está en qué idioma?
1: Eso fue un verso en náhuatl que me enseñó el maestro Víctor Ramírez del trío Jojocapa.
0: Ok, bueno, pues vamos a repasar antes de despedirnos. En nuestra, pues, inspiración, trío Temple, trío Xochocapa, pues ya nos deleitaron con sus músicas. Y recuerden, Citlaltepec, el 13 de septiembre.
1: El 13 de septiembre, así es.
0: Y en la otra pulquería, el primer viernes de cada mes.
1: Así es, esperemos vernos el primer viernes de octubre. Y pues bueno, también estaremos publicando todas nuestras próximas presentaciones en nuestro Instagram. Nos pueden encontrar como Trío Techacapa.
0: Ok, ¿solo Instagram?
1: Sí, solo tenemos Instagram.
0: Ok, vale. Trío-Techacapa,
1: así
0: si
1: es.
0: No mal recuerdo. Algo que quieran agregar un saludo a sus fans.
1: Claro, un saludo a todos los Techacapan lovers. Un abrazo para todos.
0: Gracias, Uriel.
2: Muchas gracias, igualmente. Saludos igual a todas las personas, todos los oyentes que nos están escuchando.
0: Ok, muy tímido Uriel, pero bien que canta. ¿Y Yacet?
1: Pues bueno, muchísimas gracias por la oportunidad y nos estaremos viendo pronto.
0: Gracias amigos por acompañarnos. Muchas gracias, nos despedimos. Adiós. Salve.

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muchos, muchos años, miles de años, cuando las estrellas aún no palpitaban, en las cuevas del mundo subsistían unas extrañas criaturas que no eran del todo simios y empezaban a parecer humanos. Caminaban medio encorvados, torpemente. Se comunicaban con elementales sonidos guturales, profundos. Se alimentaban con manos de gruesas uñas que más que manos parecían garras. Dormían entre su pelaje y la arena y sobre todo no sabían reír. Entonces, un acontecimiento lo transformó todo. Un acontecimiento evolutivo. En una noche templada de luna llena, una de esas criaturas sopló un carrizo y se escuchó por primera vez un sonido determinado. Esto es, se escuchó la primera nota musical. Y fue entonces que las estrellas despertaron y empezaron a sonreír y titilar.

0: de nuestra niña del caracol.
1: En esta ocasión, la totalidad de los textos son del productor.
2: Escucharemos a continuación de Juan Sebastián Bach, 1685-1750, el doble concierto para violín, oboe, cuerdas y continuo en do menor, BWV 1060R. Sus movimientos son primero, allegro, segundo, adagio, attacca, tercero, allegro. La indicación del segundo movimiento, adagio, attacca, quiere decir que se enlaza directamente con el tercer movimiento, el allegro, esto es, que no hay pausa. Interpreta el Collegium Aureum.

Hemos escuchado del compositor alemán Juan Sebastián Bach el doble concierto para violín, oboe, cuerdas y continuo en do menor, BWV 1060. Interpretó el Collegium Aureum. No se puede determinar con exactitud cuándo termina un estilo artístico e inicia otro, pues forman parte de procesos que se desarrollan gradualmente y las transformaciones a menudo operan a lo largo de los años. Sin embargo, solo como objeto de estudio,

se pueden establecer periodos y fechas. Las referencias temporales que a continuación doy deben entenderse con este criterio. El declive del estilo polifónico

cuando mueren estos dos grandes maestros. En 1750, Bach, y en 1759 fallece Jorge Federico Händel. Los artistas actúan como termómetro de las sociedades en que viven y, gracias a su gran capacidad y sensibilidad, reaccionan siempre de una manera reveladora ante las formas de vida y de pensamiento que les rodea. La música de Bach no era tan seria y profunda, tan ajustada a las severas leyes del contrapunto, solo porque a él así le gustaba componerla. No. Es obvio que existen otras causas mucho más poderosas y complicadas, y junto a esa música, la de Juan Sebastián Bach, corre paralelo el serio, severo, riguroso y profundo mundo de la sociedad protestante. Así, cuando la iglesia protestante declina, cuando deja de influir tan decididamente en los asuntos del hombre, la música declina también. La música ritual eclesiástica y la música aristocrática de entretenimiento fueron dos tendencias que coexistieron durante varios siglos, compenetrándose mutuamente. Pero en la segunda mitad del siglo XVIII, periodo creativo de Haydn y de Mozart, las circunstancias sociales se inclinan a favor de la música aristocrática de entretenimiento. La música aristocrática estaba desarrollando sus propias y grandes formas características: la sonata, el cuarteto de cuerdas y la sinfonía. En resumen, el viejo orden musical basado en el complicado contrapunto desaparece hacia 1750 debido a las transformaciones sociales que estaban viviendo los diferentes países europeos. Escucharemos de Juan Sebastián Bach la suite para violonchelo número 3 en do mayor. Sus movimientos son preludio, alemanda, courante, zarabanda, burré 1 y burré 2 y giga. Interpreta Carlos Prieto.

Hemos escuchado de Juan Sebastián Bach la suite para violonchelo número 3 en do mayor. Interpretó Carlos Prieto. A mediados del siglo XVIII, esto es por allá de 1750, la sociedad aristocrática, aparentemente consolidada y muy firme, se convirtió en la mayor consumidora de música, fuente de deleite y sobre todo de prestigio. Las monarquías, las clases aristocráticas, las cortes europeas, vivían en el lujo, el bienestar y el refinamiento. Organizaban grandes fiestas y banquetes y querían disfrutar de sus enormes privilegios. Habían resguardado cuidadosamente desde mucho tiempo atrás el mito de la sangre azul y del derecho divino, que les aseguraba el dominio social y político, la tenencia de la tierra y los frutos que les brindaba el trabajo de los campesinos, prácticamente sus esclavos. Ansiaban, pues, divertirse. Entonces, ¿qué posibilidad de sobrevivencia tendría una música demasiado severa y austera como la de Bach y Händel en medio de una sociedad frívola, rica y lujosa? Ninguna. Paulatinamente los compositores dejaron atrás el tratamiento de varias melodías a la vez, el contrapunto, y se inclinaron por una melodía dominante, fácil al oído, pegajosa, unida a un acompañamiento construido por acordes, olvidando el bajo continuo y dándole un incipiente sentido emocional a la música. El crescendo, el diminuendo, el piano después del forte o el forte después del piano. Las orquestas barrocas, por ejemplo, eran pequeñas. No pasaban de 10 o 12 músicos. Las nuevas orquestas llegaron a tener más de 30 o 40 músicos. Por lógica, se podía lograr así una combinación de instrumentos muy rica y la armonía ofreció sonoridades entretenidas y atractivas. Escucharemos a continuación del compositor alemán Jorge Federico Händel, 1685-1759, el concierto grosso en fa mayor, opus 6, número 2. Sus movimientos son: primero, andante, larghetto; segundo, allegro; tercero, largo; adagio, larghetto, andante e piano; y cuarto, allegro ma non troppo. Interpreta Norddeutsche Philharmonic bajo la dirección de Hans Zanotelli.

0: Hemos escuchado de Jorge Federico Händel el Concierto Grosso en Fa Mayor, Opus 6, número 2. Interpretó la orquesta Norddeutsche Philharmonic bajo la dirección de Hans Anotelli.
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3: Una angustia, doctor, que no sé ni por qué.
0: Para combatir esas depresiones aparentemente inexplicables, usted debe pensar en situaciones agradables. Vamos, recuerde algo agradable antes de los 5 o 6 años, más o menos.
3: A esa edad, solo recuerdo que mi papá nos pegó con un cinturón a mi hermana y a mí porque le rompimos el espejo frente al que se rasuraba. Recuerdo que estábamos jugando y accidentalmente empujamos la puerta del baño y hasta allá fue a dar el dichoso espejo. ¿Cómo tengo grabados los gritos de mi madre que le decía:
4: ¡Ya déjalas, Carlos! ¡Por el amor de Dios, déjalas!
0: Deje esos pensamientos, porque debe haber forzosamente algún momento agradable en su infancia. Vamos, haga un esfuerzo. No recuerde solo lo negativo. Y trate de concentrarse en un momento agradable de su infancia.
3: ¿Un momento agradable?
0: Sí, un momento agradable.
3: Un momento agradable.

0: Intente traer ese valioso momento a su presente y cuando lo tenga, no deje que se le escape.
1: Sí, recuerdo cuando mi mamá jugaba conmigo.

0: que mi papá nos pegó. Mi papá nos, pegó.
1: No recuerde solo lo negativo. No recuerde solo lo negativo.
0: Cuando mi mamá jugaba conmigo.

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3: Agradezco la participación de la voz invitada, Gloria Rojas. En la transición que va de la música de Bach y Händel a la música de Haydn y Mozart, esto es, la transición de la música barroca a la música aristocrática, que también se conoce como el periodo clásico, la orquesta de Mannheim jugó un papel importantísimo. En 1740, en la corte del elector de Mannheim, gracias al mecenazgo del duque Carl Theodor, Johann Stamitz, nacido en 1717 y fallecido en 1757, fundó la mayor y mejor orquesta de toda Europa. Sus acordes, nunca antes escuchados, difundió pronto su fama y prestigio. Mas lo importante no radica ahí, sino en la revolución que causó, pues las obras se tuvieron que ajustar a esa nueva circunstancia y los conciertos y las sinfonías crecieron y duplicaron el tiempo que empleaba un antiguo concierto grosso, por ejemplo. Llegó a tener la orquesta de Mannheim de Johann Stamitz 30 instrumentos de cuerda, 10 instrumentos de aliento, más un timbal y 3 tambores. Con este nuevo tipo de orquestas, los más destacados compositores complacieron a la aristocracia, cuyos intereses y necesidades determinaban los patrones del gusto musical de la época. En la mayoría de los casos, la protección que la música recibía por parte de los nobles se debía a un asunto de prestigio social más que por un genuino interés por el arte. Una corte sin orquesta y sin uno o dos compositores a su servicio, no merecía la pena. Reflejaba su pobreza y baja posición. Por esa razón, la corte

corte poderosa y rica invertía mucho dinero en ello. De esta forma, el músico que buscaba la ocasión de mostrar sus habilidades y el compositor que deseaba encontrar un trabajo fijo, tenía en las múltiples capillas musicales adjuntas a las cortes buenas y diversas oportunidades. De este tipo de noble y de este tipo de música eran el príncipe húngaro Paul Anton Esterházy y Franz Joseph Haydn, 1732-1809. Haydn fue contratado por Paul Anton Esterházy en 1761 y en 1766 es nombrado maestro de capilla de la corte, cargo que ocupará durante 25 años, escribiendo la música que se le encargaba para las fiestas, recepciones, conciertos y ceremonias que la familia ofrecía en sus mansiones de Viena.

Escucharemos a continuación del compositor austriaco Franz Joseph Haydn, 1732-1809, el concierto para violonchelo y orquesta número 2 en re mayor. Sus movimientos son primero allegro moderato, segundo adagio y tercero rondó allegro. Interpretan como solista Jacqueline Dupré y la Orquesta Sinfónica de Londres bajo la dirección de Sir John Barbirolli.

Hemos escuchado de Franz Joseph Haydn el concierto para violonchelo y orquesta número 2 en re mayor. Interpretaron la Orquesta Sinfónica de Londres bajo la dirección de Sir John Barbirolli y como solista Jacqueline Dupré. Wolfgang Amadeus Mozart, 1756-1791, no gozó de la seguridad económica de Haydn. Abandonó el servicio que prestaba para la Catedral de Salzburgo y empezó a dar conciertos y a componer por cuenta propia y para beneficio propio, despuntando así el artista independiente, que equivale al empresario independiente en el ámbito económico, que reclamaba cada vez con mayor fuerza libertad, igualdad y fraternidad. El origen del desarrollo del estilo galante de Cimarosa, Pergolese, Haydn y Mozart, entre muchos otros, se debe más que nada al decidido padrinazgo concedido a la música por parte de la realeza y de la aristocracia, quienes estaban cada vez más necesitados de demostrar aquella pretendida superioridad espiritual a causa de la resistencia de la clase media o burguesa que se iba fortaleciendo económicamente y se negaba a aceptar dicha superioridad, buscando nuevos espacios dentro de los estrechos límites que las instituciones del antiguo régimen les brindaba. La Revolución Francesa estaba ya muy cerca. Escucharemos ahora de Wolfgang Amadeus Mozart el minueto de la serenata número 7 en re mayor. Interpreta la Orquesta Nacional de Gutenberg bajo la dirección de Ferdinand Leitner.

0: Acabamos de escuchar de Wolfgang Amadeus Mozart el minueto de la serenata número 7 en re mayor. Interpretó la Orquesta Nacional de Gutenberg bajo la dirección de Ferdinand Leitner. En cabina de transmisión Soledad Macías, en la fonoteca José Luis Reducindo. La conducción y la producción de un servidor, Alejandro Vázquez. Amable y querido auditorio, muchísimas gracias por su invaluable frecuencia.
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0: Septiembre de 2026, como todas las tardes, es un placer que nos acompañe en Voz Universitaria, el espacio informativo de la Universidad Veracruzana. En nombre de Soledad Macías, que está en los controles técnicos, de todo el equipo de Radio Universidad Veracruzana, le agradecemos su sintonía en el 90.5 de FM para el estado de Veracruz y para todo el mundo a través de nuestra señal en línea www.v.mx/radio y también a través de la app de Radio Universidad Veracruzana. 8 de septiembre. Luisa Gómez, ¿cómo estás? Buenas tardes.
1: Hola, Juan Carlos Plata, buenas tardes.
0: En muchos países del mundo, en México no oficialmente, pero en muchos lugares del mundo, el 8 de septiembre es el Día del Periodista,
1: Luisa Gómez. Así es.
0: ¿A partir de qué? Además de felicitar, abrazar y compartir la celebración con nuestros compañeros periodistas, con los egresados, por ejemplo, de la Facultad de Comunicación de la Universidad Veracruzana, ahora ya menos que antes, pero antes muchos reporteros salían de ahí. Hay un ejercicio bien interesante que ha venido pasando toda esta semana en redes sociales a partir de el fin de semana pasado. Hubo un hecho bien lamentable. Una persona fue a casa de uno de sus socios, que es un músico al parecer bastante reconocido en el país, y por disputas económicas, esta persona lo asesinó a su socio, a su mujer que estaba embarazada, a uno de sus hijos menores, un hijo pequeño al parecer, hasta la mascota y a la
1: trabajadora doméstica.
0: Una trabajadora de la casa. Un niño de 6 años, el hijo de la pareja, pudo esconderse y, digamos, sobrevivió al ataque, ¿no? Bueno, un par de días después, en el periódico El País, este periódico muy respetado, digamos, en España, el corresponsal en México del País, Pablo Ferri, publica una crónica de lo que pasó o de este hecho, ¿no? Y en redes sociales se abrió una discusión bien, bien intensa porque en muchos aspectos, para empezar, por ejemplo, la crónica de alguna manera trata de recrear
1: el
0: punto de vista del niño sobreviviente, ¿no? Para empezar. Entonces de ahí surge una discusión como muy acalorada entre pues lectores, ¿no? Y se hicieron como dos bandos diferentes, que a mí me parece una cosa rarísima, pero bueno, entre gente que opinaba en redes sociales y periodistas de la Ciudad de México, compañeros de Pablo Ferri, que lo defendían, que defendían a él, que defendían el texto, como suele pasar en las discusiones de redes sociales, pues digamos que el volumen de la discusión aumentó cada vez más. Y llegó al punto, por ejemplo, de que varios periodistas se empezaron a criticar a quien criticaba, ¿no?, el texto, ¿no? Y decía que era gente que no sabía distinguir entre buen periodismo y mal periodismo y que no podían, que no sabían de periodismo y que andaban opinando, ese tipo de cosas, ¿no? Entonces la discusión, se sigue la discusión, pero de pronto hoy me encuentro yo una cosa que me parece bien interesante, un ejercicio bien interesante. La periodista y opinóloga queretana Brenda Lugo hizo un ejercicio bien interesante. Le escribió al defensor de las audiencias del País, que por estos días es Ana Lorite, se llama la defensora del lector del País. Y le hizo estas preguntas que se estaban haciendo en redes sociales, ¿no? Estos cuestionamientos. Le preguntó, digamos, su opinión sobre los cuestionamientos que se han ido y venido en redes sociales sobre el texto de Pablo Ferri, que, por ejemplo, habla, por ejemplo, del hombre malo, como esta persona identifica de alguna manera al asesino como el hombre malo, dice. Y el texto dice que el niño se agarró de alguna sabiduría ancestral para esconderse y ese tipo, cosas de este tipo, pues, ¿no? Que a mí, por ejemplo, en lo personal me parecen como muy efectistas, o sea, no es que están hechas por casualidad, no solamente es una licencia literaria, es efectista, es provocarle al lector cosas, ¿no? Y me parece que es un truco bastante barato en el periodismo, a final de cuentas, aunque sea una crónica,

0: donde hay, digamos, libertades de alguna manera, pues tienes que ceñirte de alguna manera a los hechos, ¿no? Y que los hechos sean los que hablen por las cosas, no tú ponerle adjetivos o ponerle figuras retóricas, etcétera, ¿no? Pero bueno, esa es mi opinión personal. Entonces, Brenda Lugo le escribe a la defensora del lector de El País, y el ejercicio, por ejemplo, que me parece bien interesante, porque dada esta discusión en redes sociales, que las discusiones en redes sociales suelen no llegar a ningún lado, ¿no? Esta periodista pues hace literalmente pues, que la discusión vaya a algún lado, ¿no? Y va y le pregunta a alguien que tiene la obligación de revisar los contenidos del país, ¿no? Y esta señora, Ana Lorite, le contesta que la conclusión a la que llega la Defensoría del Lector del País es que, aunque se trate de una crónica, algunos de los recursos literarios del texto de Pablo Ferri no se ajustan a las normas del libro de estilo del País, del periódico. Y dice con claridad, ni Ferri estuvo allí, ni ha hablado con el niño. Entonces no tiene los elementos suficientes como para escribir un texto desde la perspectiva del niño, ¿no? Hay un error ahí, ¿no?
1: Sí. También, y se ha reservado además la declaración del niño.
0: Y es como es obvio, ¿no? Bueno, entonces, repito, el texto ahí tiene un problema serio, ¿no? Y también le pregunta sobre si, Brenda Lugo le pregunta a la defensora del lector del País si un reportero puede atribuir miedo, desconcierto, pensamientos o determinadas percepciones cuando no tiene la constancia de que la víctima los haya expresado. Y la respuesta de la Defensoría del Lector del País es bien clara. Le dice que no, tajantemente no, que es, según yo, pues una de las máximas del periodismo. No puedes,
1: claro,
0: tú
1: no
0: decir
1: te puedes
0: que
1: inventar
0: alguien,
1: cosas.
0: Exacto, es literalmente inventarse cosas, ¿no?
1: Claro. Incluso hay un ejercicio que inició Javier Darío Restrepo, un consultorio ético que se publicaba en la página, se publica todavía en la página de la Fundación Gabo, y que hablaba justamente sobre ética, sobre cuestiones que se debe respetar desde el periodismo al hablar acerca de sobrevivientes, al hablar sobre infancias, al hablar sobre personas con alguna condición de salud, entre muchas otras cosas. Y justo una de las cosas que insistía mucho Javier Darío Restrepo mientras conducía, mientras llevaba este consultorio ético, era A, no faltar a la verdad, y B, respetar si se iba a entrevistar a sobrevivientes de algún hecho violento, y sobre todo si se trataba de infancias, había que evitar la revictimización, la invención de datos, el interpretar hechos. Son cosas bien puntuales que marcaba siempre este consultorio ético, y que en este punto pues podemos ver que no se están respetando, porque desde el momento en el que ocurrió el crimen, el niño fue dado a resguardo a sus familiares y nadie más que la fiscalía ha podido acercarse al niño para hablar sobre estos asuntos. Entonces, no hay manera, no hay sustento para un texto como este que se publicó en El País.
0: Así es, y repito, la discusión en redes sociales se volvió como de bandos, ¿no? Quien criticaba el texto y quien defendía al periodista y al texto, ¿no? Y esta gente que defendía al periodista y al texto le decía a los otros, a los demás, que solo ellos podrían distinguir entre buen periodismo y mal periodismo. Decían que mucha gente, y estamos hablando de nombres importantes, de nombres de periodistas reconocidos, ¿no? Que defienden al compañero del gremio, ¿no? Pasando por alto un montón de cosas. Y con esto, por ejemplo, y es una cosa bien, bien importante, creo yo, Pablo Ferri tiene una trayectoria bien importante. O sea, Pablo Ferri es un buen periodista, es un buen reportero, ¿no? Es especialista en temas de migración, es especialista en el seguimiento de las consecuencias de la militarización del país. Ha escrito cosas importantes, es un buen periodista. Es decir, yo no traigo este ejemplo y no es la intención, pues, decir que es un mal reportero, porque no lo es. Es un muy buen periodista. Pero me parece muy importante que podamos reconocer cuando las cosas no nos salen como quisiéramos, ¿no? O sea, claramente Pablo Ferri no tenía intención de revictimizar al niño, porque él sabe y él es consciente de todo esto. Pero su texto

0: no es bueno, pues, no es buen periodismo. O sea, tiene un montón de vicios diferentes. Este reportaje, no estoy diciendo su trayectoria, no estamos criticando su trayectoria, ni que sea bueno o mal reportero, no. Este texto que escribió, pues era digno de revisión, ¿no? O sea, cuando menos antes de publicarse, y el resultado es el que es. También los lectores tienen voz y voto, no sé si voz y voto a la hora de hacer las cosas, pero sí en reconocer o no el trabajo, o cada trabajo, pues repito, porque no se trata de decir que Pablo Ferri es un mal periodista, porque repito, no lo es, él es un muy buen periodista, pero este texto en particular, pues falta a un montón de principios del periodismo y seguramente Pablo Ferri hará en algún momento un ejercicio de autoevaluación y seguramente a partir de esta experiencia será un mejor periodista, todavía más de lo que ya es, ¿no? Pero a lo que voy es, tenemos que, en el afán de la discusión, ¿no?, dejamos de lado los principios del periodismo, por ejemplo, ¿no? La discusión era, por ejemplo, llegó al punto en el que periodistas reconocidos que yo sigo, que me parecen muy decentes, decían, no, es buen periodismo porque es de él. No, no es cierto. No. Es un buen texto porque yo lo conozco.
1: No.
0: No, o sea,
1: todos somos susceptibles de meter la pata.
0: Exacto,
1: en algún
0: y lo
1: momento.
0: Lo hemos hecho, al final de cuentas, porque nadie se equivoca estando tirado en su sillón sin hacer nada, ¿no?
1: Reporteando por redes sociales, nadie lo hace, ¿no?
0: O sea, todos los periodistas se equivocan, todos los periodistas escriben de pronto textos que no cumplen con los estándares, ¿no? Uh-huh. Que fallan a los principios periodísticos, porque así es, ¿no? Así es, hacer las
1: cosas.
0: Hay
1: veces que el hígado nos ha ganado en una historia.
0: Exacto, ¿no? Entonces, me parece importante como todo el ejercicio, desde la discusión, desde la escritura del texto, desde la publicación del texto, desde la discusión, y este ejercicio que hace Brenda Lugo, por ejemplo, de llevar de alguna manera a un análisis más especializado el texto de Pablo Ferri. El texto, por ejemplo, en el que Brenda Lugo explica todo esto, está publicado en Opinión 51, un muy buen medio también, bien interesante. Entonces, si quieren echarle un ojo ahí, Opinión 51 en internet, ahí lo pueden encontrar. El texto de Brenda Lugo sobre toda esta experiencia, no solo, repito, de llevar esta discusión de redes sociales a un paso más allá, justamente en aras del periodismo, ¿no? Que me parece bien interesante el ejercicio. Todo esto dicho en el día en el que en muchos lugares del mundo se celebra o se conmemora el Día del Periodista. Como todas las tardes, Brisa Gómez, es un placer compartir este espacio contigo.
1: Igualmente, Juan Carlos Plata, buenas tardes para ti, para el auditorio, para Soledad Macías, que está en los controles lista para que ustedes puedan escuchar lo que tenemos el día de hoy. Y por supuesto, iniciamos reconociendo el trabajo de nuestros compañeros y compañeras de Universo, el sistema de noticias de la Universidad Veracruzana, y cuya labor pueden encontrar en www.v.mx/prensa. También saludamos a nuestra compañera Carla Díaz, responsable de la presencia de Radio V en redes sociales, donde nos encuentra como, justo así, Radio V en X, Facebook e Instagram, y a través de estas redes sociales pueden interactuar con nosotros, platicarnos de las actividades que realizan dentro de la Universidad Veracruzana, y por supuesto pueden retroalimentarnos de lo que están escuchando en el 90.5 de FM. También pueden hacerlo enviándonos correos electrónicos a vozuniversitaria@v.mx o laradio@v.mx o enviando mensajes de texto o WhatsApp al 2281-040477. Además, tenemos presencia en plataformas digitales, Juan.
0: 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Vamos a iniciar con la información de este martes 8 de septiembre de 2026, escuchando el pronóstico meteorológico que, como todos los días, nos comparten nuestros compañeros de la Secretaría de Protección Civil del Estado de Veracruz. El meteorólogo José Llanos Arias nos da los detalles del tiempo.

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1: La Secretaría de Protección Civil informa el pronóstico del tiempo para este martes 8 de septiembre del 2026. Durante las próximas 24 horas se prevén lluvias y tormentas en gran parte de Veracruz, con mayor probabilidad por la tarde-noche en montaña y sur, extendiéndose a llanuras y costas durante la noche y primeras horas de la mañana. Se esperan lluvias moderadas a fuertes, especialmente en zonas del centro y el sur. El ambiente seguirá caluroso y bochornoso, con viento del sureste, este y noreste moderado, con rachas fuertes en áreas de tormenta. Se recomienda mantener las precauciones por lluvias y tormentas, las cuales pueden generar encharcamientos, inundaciones urbanas, deslaves y derrumbes. Asimismo, se debe vigilar arroyos y ríos de respuesta rápida. Ahora el detalle por región. Región Norte, ambiente caluroso al mediodía y primeras horas de la tarde, con probabilidad de lluvias y tormentas dispersas de intensidad ligera, moderada a ocasionalmente fuertes en montaña. El viento moderado soplará del este y sureste, con rachas en zonas de costa y en áreas de tormenta. En la noche, el ambiente se prevé templado a fresco, con nieblas eventuales. Para la región montañosa central, ambiente cálido al mediodía, con probabilidad de lluvias ligeras a moderadas y tormentas por la tarde-noche. El viento será del este y sureste débil a moderado, con posibles rachas en áreas de tormenta. Noche y madrugada fresca a frías. Costa y llanura del centro. El ambiente diurno persistirá bochornoso y caluroso, mientras que la probabilidad de lluvias y tormentas aisladas incrementa por la noche y primeras horas de la mañana del miércoles, con intensidad ligera a moderada. El viento soplará del noreste y este moderado, con rachas en la costa y en áreas de tormenta. Para la región sur, ambiente caluroso y bochornoso al mediodía y primeras horas de la tarde. Continuará la probabilidad de lluvias y tormentas dispersas durante la tarde-noche y hasta las primeras horas de la mañana, de intensidad moderada a fuerte. El viento soplará del norte y noreste moderado, con rachas en los sitios donde se registren tormentas. Ambiente templado por la noche y madrugada. Manténgase al pendiente de las actualizaciones y siga las recomendaciones de Protección Civil. Este fue el pronóstico del tiempo.
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2:23, con información de David Sandoval. La maestría en arquitectura de la Universidad Veracruzana conmemoró su 15 aniversario con una ceremonia en la que autoridades, docentes, coordinadores, fundadores, estudiantes y egresados reflexionaron sobre la trayectoria del programa educativo, su consolidación como posgrado de investigación y los desafíos que enfrenta la formación de investigadores en arquitectura y urbanismo. Durante la ceremonia, en la cual se develó una placa conmemorativa, Gladys Martínez Aguilar, coordinadora del programa, señaló que el aniversario tiene tres propósitos: valorar la trayectoria de la maestría, preservar la memoria de su construcción colectiva y abrir un espacio de reflexión sobre los retos actuales del posgrado. En presencia de Roberto Centeno Cuevas, director general de investigaciones, y Luis Manuel Fernández Sánchez, titular de la Facultad de Arquitectura, explicó que, aunque se trata de un programa joven frente a

historia de 70 años de la entidad académica, se ha mantenido vigente desde su creación y en 2025 renovó su permanencia en el Sistema Nacional de Posgrados por un periodo de 3 años. Martínez Aguilar destacó que la maestría es el primer programa de posgrado de la facultad que ha permanecido activo de manera continua y atribuyó ese resultado al trabajo conjunto del núcleo.

2:25 y con información de José Luis Coutoleng, la Universidad Veracruzana inició este lunes el examen de salud integral dirigido a las y los estudiantes de nuevo ingreso en la región Xalapa. El objetivo es valorar el estado de salud actual de la comunidad estudiantil que llega a la casa de estudios y conocer los principales factores de riesgo a los que se enfrentan, lo que permitirá a la institución identificar áreas de atención prioritaria para su correcto seguimiento. Guillermo Contreras Alarcón, coordinador de este examen de salud integral en la región, informó que la evaluación médica se divide en dos etapas. En la primera, los estudiantes responden a una encuesta de manera virtual en la que se recaban datos generales de importancia como esquemas de vacunación vigentes, así como aspectos psicológicos, nutricionales y de actividad física. La segunda fase del proceso se realiza de manera presencial. Los jóvenes deben acudir a las instalaciones de la Unidad de Ciencias de la Salud, espacio en donde personal especializado realiza una serie de intervenciones que incluyen análisis clínicos de laboratorio, examen general de orina, toma de signos vitales y valoración de carácter antropométrico, odontológico y médico general. Las actividades arrancaron a las 7 de la mañana con los estudiantes de la Facultad de Medicina atendiendo a más de 80 jóvenes durante las primeras horas de la mañana. Los grupos completaron fluidamente el círculo de atención, transitando por las áreas de laboratorio, enfermería, nutrición y odontología para completar sus respectivos expedientes clínicos. A diferencia de las otras cuatro regiones universitarias, Xalapa inició su periodo de evaluación esta semana y mantendrá sus módulos activos durante varios meses. Vamos a una entrevista en Voz Universitaria y regresamos con más.

0: Hoy en Voz Universitaria nos da mucho gusto recibir al doctor Francisco Córdoba, que como siempre trae información bien interesante para hablar acerca de los fenómenos que ocurren en nuestro planeta. Y él se encuentra en el Centro de Ciencias de la Tierra y precisamente vamos a hablar acerca de los sismos. En el último mes han estado ocurriendo pues varios, estado ocurriendo con cierta frecuencia, cierta cercanía, y pues para entender qué es lo que está ocurriendo, pues quisimos que el doctor nos explicara un poco. Doctor, bienvenido, ¿cómo está?
1: Muy bien, Brisa, muchas gracias, es un placer estar con usted y con su auditorio.
0: Gracias, doctor, pues platíquenos, primero tuvimos Venezuela, luego tuvimos Colombia, luego se presentaron en otras partes, también del lado de Asia, en Japón, hubo sismos. Platíquenos un poco acerca de esto que está ocurriendo.
1: Sí, bueno, debemos tener muy claro que la dinámica interna del planeta siempre va a estar originando este tipo de eventos. En general, el número es muy elevado a nivel mundial, pero esto es parecido a una pirámide donde los sismos de baja magnitud son los que abundan y que solamente son detectados por los equipos altamente sensibles, y conforme subimos en el orden de magnitud, o sea, en la cantidad de energía que estos eventos liberan, los eventos más grandes son menos, bastante, afortunadamente, bastante menos frecuentes. Sin embargo, pues nos hemos encontrado con esta situación que de repente parecería tener en algún caso algo en común, particularmente refiriéndonos a los eventos de Sudamérica. Vamos que ocurren en una zona que se llama Cinturón de Fuego del Pacífico, donde es característico tener este tipo de eventos y principalmente eventos de subducción, que es un proceso que ocurre entre placas tectónicas donde una de ellas, por los esfuerzos internos, se está desplazando y se mete debajo de otra placa tectónica, de tal manera que genera zonas de alta deformación y de alta acumulación de energía, que en consecuencia nos producen los sismos más grandes.

0: Quiero decir también que en México, México forma parte de este cinturón de fuego a través de la costa del Pacífico. Y bueno, ese es un factor que tenemos que considerar siempre. ¿Qué hay de particular con los eventos en estos más o menos cercanos de Venezuela y de Colombia? Bueno, en el caso de Venezuela es curioso, no es único, no es la primera vez que ocurre. Son dos eventos que están separados unos cuantos segundos, con la particularidad que este es un sismo de subducción que se produce entre la placa sudamericana y la placa del Caribe. En ese sentido, ese sismo, en consecuencia, tiene una profundidad relativamente pequeña. Esto lo que nos dice es que el proceso de ruptura que da origen a la liberación repentina de energía y en consecuencia las ondas sísmicas que se mueven incluso en todo el mundo, alrededor de todo el planeta, pues es muy intenso y a poca profundidad, porque insisto, es en esta zona de contacto. Sin embargo, llama mucho la atención el otro evento de Colombia, primero por la proximidad temporal. Estamos hablando de que en un corto lapso, en una zona que coinciden ambos países, se produzcan dos eventos más o menos del mismo tamaño. En particular, cuando nosotros nos enfocamos un poquito en el evento de Colombia, vemos que aunque la magnitud sí es muy parecida, es arriba de 7, la profundidad a la que ocurre este evento es del orden de los 110 kilómetros. Entonces llama aquí muchísimo la atención dos cosas, que el evento efectivamente tiene una profundidad grande y, como lo hemos comentado en otras ocasiones, entre más lejos estemos del epicentro o más profundo sea el evento, implica que en el traslado de las ondas sísmicas, que son lo que nosotros percibimos en el sacudimiento, pues estas se van atenuando en amplitud, es decir, se van haciendo más, más pequeñitas, salvo casos muy raros como el que conocemos en la Ciudad de México. Entonces hay ese ingrediente de profundidad, pero también cuando vemos los videos de Colombia, es muy notorio que el movimiento es muy fuerte y que las estructuras colapsan con relativamente facilidad, con una facilidad que sí llama mucho la atención, porque abre la puerta a otras cuestiones. ¿Qué cosa pasó en el evento de Colombia que, siendo un evento tan profundo, produjo daños tan severos? Y una de las cosas que inmediatamente viene a la imagen y viene a la mente es pensar cómo están los criterios de construcción en Colombia. Pero bueno, retomando el asunto, primero establecer que la relación entre los eventos de Venezuela, los eventos de Colombia y otros eventos en el mundo es nula. Es una interacción de placas, efectivamente. No son las mismas placas en el caso de Sudamérica, aunque parece que, como son estados vecinos, uno pudiese imaginar eso. Son causas diferentes, son eventos diferentes. Sin embargo, son procesos que se podrían dar en cualquier momento con esa temporalidad con los que vimos, o pudieron haber estado separados en tiempo. Realmente eso es algo que es completamente ajeno a los procesos. No le diría que es un proceso aleatorio, porque es más bien un proceso complejo donde intervienen tantas variables que en un momento dado pueden llegar a coincidir. Ahora, en consecuencia, me muevo un poquito hacia México y en el escenario. Si estamos en el cinturón de fuego y vemos actividad en esta importante zona, pues pensaríamos que en México pudiésemos tener como consecuencia un evento parecido a estos que estuviese relacionado, lo cual también lo descartamos en lo inmediato. Lo que sí hay que poner sobre la mesa es que México es un país altamente sísmico, donde la interacción es con 5 placas tectónicas, lo cual le da esa particularidad, esas características al territorio mexicano de que vamos a tener sismicidad hoy, mañana y todos los días. El promedio, para ponerlo en perspectiva, es que diariamente tiembla en México alrededor de 90 veces, solo que los eventos en su mayoría son muy pequeñitos.
1: Doctor, justo eso, el apelar a la población y entender cómo funcionan estos fenómenos para evitar caer

0: en información falsa y en pues incluso comunicaciones que tienden al pánico, ¿no?
1: Sí, eso es correcto. Hemos insistido también mucho en eso, que debemos atender las fuentes oficiales y también debemos enfocar mejor y comprender el fenómeno de una manera más realista. Esto no significa, todo lo que estamos viendo ahorita, que en el pasado no hayan ocurrido estos eventos. Lo que sí ha ocurrido en todo el mundo es que la cantidad de instrumentos que se tienen por un lado es cada vez mayor y la información fluye con mayor facilidad. Es decir, hace unos años no veíamos, por ejemplo, que el Servicio Sismológico Nacional reportara toda la actividad, incluso la microsismicidad que hoy en día hace, que es una labor totalmente loable. Pero eso pudiese dar pie a pensar que tenemos más sismicidad que antes. Y lo que realmente ocurre es que tenemos una mejor cobertura instrumental y podemos tener bastante más información. Entonces tenemos que estar bien conscientes de los escenarios posibles, de las cosas que efectivamente son reales y que vengan de las fuentes oficiales. El Servicio Sismológico Nacional es uno de ellos aquí en México, el Centro Nacional de Prevención de Desastres, la Secretaría de Protección Civil, en particular de Veracruz, para nosotros es el mecanismo y quien dicta los procedimientos que debemos realizar a partir de la ocurrencia de los eventos, y no nada más en la ocurrencia de los eventos, sino el antes y el después. Pero todo esto también tiene que estar fundamentado en el conocimiento, porque al final tampoco se trata de decir que bueno, pues va a temblar y todos los sismos nos van a ocasionar algún tipo de daño. Por ejemplo, quiero imaginar aquí en la zona centro del estado de Veracruz, sismos que ocurran en la costa del Pacífico van a llegar muy atenuados, no van a producir daños importantes. Pero la realidad es que podemos tener otro tipo de sismos que afectaron históricamente esta zona, por ejemplo, el del 3 de enero de 1920 a 33 kilómetros de la ciudad de Jalapa, o el famoso sismo de Orizaba del 28 de agosto de 1973, un evento que, por cierto, se parece mucho a lo ocurrido en Colombia, donde la magnitud es más o menos igual, 7.1, 7.2, y la profundidad es de 80 kilómetros para el caso de ese evento, y como se puede documentar, es uno de los sismos más destructivos en México. Entonces, creo que es fundamental esta labor de concientización, pero basada en el conocimiento, en el monitoreo permanente y en el estudio de los casos específicos, de tal manera que todo esto permita construir, entre otras cosas, reglamentos para la edificación adecuados, que nos enseñe a tomar las medidas adecuadas, pero como fundamento que realmente conozcamos el peligro sísmico que tenemos por regiones, porque no es el mismo riesgo sísmico para todo el país.
0: Claro, doctor, y justamente la Universidad Veracruzana durante mucho tiempo ha trabajado en este monitoreo de los sismos. Platíquenos un poco acerca del trabajo que están haciendo en Ciencias de la Tierra y en el Observatorio Sismológico y Vulcanológico.
1: Sí, exactamente. Esta es una iniciativa importantísima que arrancó en 1998, particularmente con el monitoreo volcánico del Pico de Orizaba. Un volcán, lo primero que se tiene que vigilar es la actividad sísmica. Eso da una evidencia muy inmediata de los procesos internos que ocurren en el mismo. Pero conforme han pasado los años, se ha fortalecido la Universidad Veracruzana y su relación con otras instancias. Y además, atendiendo la historia del estado de Veracruz, si nosotros hiciéramos un recuento, vamos a ver que hay eventos históricos importantes, muy importantes, lo cual nos obliga a tener conciencia de que tenemos que estudiar. En ese tenor, el papel de la universidad ha sido fundamental, porque buscó las alianzas estratégicas, los mecanismos de financiamiento, y hoy en día opera en Veracruz la red sísmica de banda ancha, que son un grupo de estaciones que, por cierto, sigue creciendo, pero gracias al trabajo tripartita con el Servicio Sismológico Nacional y además la Secretaría de Protección Civil. Entonces, la unión de la academia, por un lado, con las autoridades, con el gobierno y las instancias expertas en el tema, ha dado

0: dado lugar a un proyecto que ya tiene más de 14 años de madurez, que se mantiene firme, y hoy esta red forma parte del Servicio Sismológico Nacional. Entonces es labor por parte de los actores, pues desde la trinchera que nos toca, trabajar con la información que se está generando y tener una relación interactiva que nos permita diseñar cuáles son los mecanismos, cómo debemos enfrentarnos a este tipo de fenómenos, cómo son realmente en Veracruz. Y esa es una labor que todos los días estamos desarrollando, y conforme vayamos teniendo una mayor cantidad de datos, porque hay que acordarse que estos fenómenos tienen una escala geológica, realmente llevamos 14 años monitoreando Veracruz y ya sabemos que al menos con los instrumentos que tenemos podemos ver al año más de mil temblores en nuestro estado. Pues la realidad es que esos 14 años no son nada comparadas con el tiempo de existencia del planeta, que desde sus orígenes ha tenido este tipo de actividad sísmica. Entonces, como que apenas estamos empezando a asomarnos al comportamiento sísmico y entenderlo de la mejor manera posible, pero siempre descansando en la búsqueda permanente del conocimiento que beneficia a la población en general.
1: Perfecto. Doctor, pues como siempre le agradecemos que haya estado con nosotros en Voz Universitaria, que nos aclare dudas y sobre todo, bueno, pues que nos dé un poco de paz para entender qué es lo que está pasando con la Tierra. Muchísimas gracias.
0: Al contrario, Brisa, muy buena tarde.
1: Muy buena tarde. Le agradecemos al doctor Francisco Córdoba desde el Centro de Ciencias de la Tierra de la Universidad Veracruzana y el Observatorio Sismológico y Vulcanológico para el Estado de Veracruz. Vamos a hacer una breve pausa y regresamos con más información.
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0: 2:46 PM con información de Paola Cortés. Los sonidos de la vida cotidiana permiten acercarse a las transformaciones de los espacios urbanos y rurales, así como a las formas en que las personas perciben y experimentan su entorno. En esto coincidieron David López Cardeña, de la Facultad de Antropología, y Virginia Arrieta Baizabal, investigadora del Instituto de Antropología de la Universidad Veracruzana. Los universitarios participaron en la sesión de escucha Sonidos de Vida Cotidiana en Espacios Urbanos y Rurales, moderada por Francisco Fernando Eslava Estrada, de la Fonoteca Nacional, como parte de la actividad Memorias Sonoras en el acervo de la Fonoteca Nacional. Durante esta sesión, realizada en el Salón Azul de la Unidad de Humanidades, los académicos analizaron distintos materiales sonoros y las reflexiones que estas pueden generar sobre la vida cotidiana, el paisaje y las dinámicas sociales. Arrieta Baizabal dijo que el trabajo arqueológico contemporáneo, la vida cotidiana, está acompañada por sonidos como las conversaciones entre quienes realizan las labores del campo, el uso de palas y picos, elementos que también forman parte de la manera en que actualmente se experimentan los sitios arqueológicos. Por su parte, López Cardeña destacó el valor de los materiales de la Fonoteca Nacional como fuentes que pueden abrir nuevas posibilidades de investigación. Continuamos en Voz Universitaria.
1: 2:47 PM y con información de David Sandoval, las redes sociales se han convertido en uno de los principales espacios para la divulgación de las humanidades, pero también en un entorno donde la filosofía, la literatura y otras disciplinas compiten por la atención de millones de personas. Esto lo afirmó José Manuel Cuellar Moreno, profesor de filosofía en la Universidad Nacional Autónoma de México, durante la conferencia La difusión en las humanidades en redes, Dos segundos para explicar el mundo, realizada en el Salón Azul de la Unidad de Humanidades de la Universidad Veracruzana. La actividad fue organizada por la Facultad de Letras Españolas, el Instituto de Filosofía y la Facultad de Filosofía de esta Casa de Estudios y fue presentada por Juan Pablo Rojas Texón, director de Letras Españolas, quien señaló que la difusión de las humanidades a través de medios digitales se ha convertido en un tema imprescindible para la comunidad académica y para cualquier persona interesada en este campo del conocimiento. Durante su conferencia, José Manuel Cuellar centró su análisis en TikTok como plataforma de divulgación y planteó que esta red dejó de ser un espacio dirigido únicamente a públicos juveniles, convirtiéndose en una plataforma de alcance masivo. Explicó que TikTok cuenta con alrededor de 2,000 millones de usuarios activos en el mundo, lo que equivale a una de cada 4 personas del planeta. En México, agregó, se estima que entre 90 y 99 millones de personas utilizan la aplicación, cifra que representa cerca del 30% de los usuarios de Internet del país y lo coloca entre las audiencias más grandes de la plataforma. Vamos a un día como hoy.

0: De 1768 nace en la entonces Valladolid, en la actual Morelia, Michoacán, María Josefa Crescencia Ortiz Telles Girón, la corregidora de Querétaro, conocida como Josefa Ortiz de Domínguez, porque era esposa de...
1: el corregidor que se apellidaba Domínguez.
0: No me acuerdo de su nombre.
1: La célebre es ella.
0: Para empezar, ¿no? Corregidora de Querétaro, insurgente de la Independencia de México, figura clave en la rebelión, en la conspiración de Querétaro.
1: Sin ella y sus esfuerzos por avisar a los insurgentes, esto no sería así.
0: Y además puso varo, ella fue también del billete.
1: Además la castigaron después y la metieron a un convento y la encerraron.
0: Puso billete también para la independencia, de los personajes más interesantes de la
1: ella, Leona Vicario y la Güera Rodríguez son personajes bien interesantes.
0: Las poblanas, ¿cómo se llaman las poblanas?
1: Carmen Cerdán es de la Revolución.
0: No me acuerdo.
1: Sí, Carmen Cerdán es de la Revolución y la Güera Rodríguez, Josefa y Leona.
0: Correcto. En 1824 nace en Girona, España, Jaime Luno Roca, compositor de la música del himno nacional mexicano. En 1862 fallece en Puebla, Ignacio Zaragoza Seguín, militar que encabezara la defensa nacional en la batalla de Puebla el 5 de mayo de 1862. Murió apenas unos meses después. La batalla de Puebla accedió en el marco de la segunda intervención francesa. Célebre su arenga: nuestros enemigos son los primeros soldados del mundo, pero vosotros sois los primeros hijos de México. Nada más. Y pues le ganaron, ¿no? Una de un montón, pero ya después pasó lo que pasó, pero la batalla de Puebla
1: la ganó
0: Inés Zaragoza. En 1869 nace en Tenosique, Tabasco, José María Pino Suárez, periodista, abogado y escritor, que fuera vicepresidente en el gobierno de Francisco I. Madero, asesinado justamente junto a Francisco I. Madero el 22 de febrero de 1913 en lo que hoy conocemos como la Decena Trágica, a la vuelta del Atápolo, ahí en por Lecumberri, por ahí los fusilaron a Pino Suárez y a Madero. En 1952 nace en Monterrey, Nuevo León, Isaac José Woldenberg Karakowski, académico y político, presidente del Instituto de Estudios para la Transición Democrática. Fue uno de los primeros consejeros ciudadanos del IFE, en aquel entonces el Instituto Federal Electoral. Después fue consejero presidente durante la primera renovación democrática del Congreso de la Unión en 1996, la primera, lo platicábamos hace unos días, la primera vez que el presidente de la República no tenía la mayoría calificada. Ajá. En el Congreso, por primera vez en la historia, y después también en la primera elección de transición en el año 2000, cuando ganó este señor Fox, que anda ahí ahora anda como
1: conferencista.
0: Qué cosas. En 1970 nace en Milwaukee, Wisconsin. Esta es muy personal. La Trail Fontaine Sprewell era de cuando en los 90s los basquetbolistas, cuando la cultura del hip hop llegó al básquetbol, uh-huh, uno de los protagonistas de ese movimiento fue la Trail Sprewell, que era, uh-huh, que fueron de los primeros jugadores de básquetbol en usar zapatos negros, uh-huh, con calcetas negras. Y eso en aquel entonces, imagínense nada más lo sensible que era la gente en aquel entonces, era un sacrilegio.
1: Sí, claro.
0: Y ahí andaba la Trail Sprewell. En 1979, el disco Into the Outdoor, el último con material inédito de la banda inglesa Led Zeppelin, alcanza el número uno de la lista de popularidad en el Reino Unido, y un testimonio de lo grande que fue Led Zeppelin, no solamente para la historia del rock vista desde ahora, sino desde entonces. Todos los discos, o sea, este es el octavo disco, el último, de Led Zeppelin, y llegó al número uno. Los siete anteriores discos de Led Zeppelin, desde Led Zeppelin 1, que es así se llamaba, ajá, hasta justamente Into the Outdoor, fue el número uno en Inglaterra. Fue el disco más popular en su momento. Eso es lo que significa, repito, no es nada más que Led Zeppelin sea una banda como delegado, es decir, que ahora lo valoremos porque antes no. Led Zeppelin fue en aquel entonces también un fenómeno. Y en 1989 nace en Estocolmo, Suecia, Tim Berling, mejor conocido como Avicii, DJ y productor discográfico, una de las figuras más relevantes de la música electrónica en la década pasada, que falleciera en 2018 en circunstancias bien extrañas. Y hay un montón de sus seguidores, esta subcultura, bueno, esta cultura que es como muy cerrada y que hace eventos de cientos de miles de personas. Ajá. Se traen ahí un asunto rarísimo con la muerte de Avicii, porque dicen que los Illuminati lo mataron, ese tipo de cosas. Hay un montón de teorías de la conspiración sobre la muerte de Avicii bien interesantes, repito, porque el público de estos asuntos que de pronto

0: tanto en el mainstream, no son como tan reconocidos. Los eventos de música electrónica son así de increíbles, con así literalmente cientos de miles de personas, ¿no? Entonces, esa bandita, esa subcultura se trae un corre y corre con el asunto de la muerte de Avicii. Y con eso nos vamos, Brisa Gómez.
1: Con eso nos vamos, pero les agradecemos que nos hayan acompañado. Quédense con la programación de Radio Universidad Veracruzana. Hoy por la noche tenemos Hip Hop en Radio UV. Mañana a las 2 de la tarde tenemos una cita en Voz Universitaria. Y mientras tanto, les deseamos buena tarde y buen provecho.

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0: Hola, hola, bienvenidos, bienvenidas, ¿cómo están? Estamos en un episodio más de Ya Oíste. Yo soy Génesis Sainez y hoy tenemos un tema muy peculiar, un tema que puede pasarle a cualquiera, nadie está exento. En la cocina, en el trabajo o incluso en tu casa, en la calle, que son las famosas quemaduras. Y vamos a hablar sobre qué hacer en un momento difícil que está, porque muchos entramos en pánico en ese momento, es como de, ay, se está quemando, está pasando algo, pero no, a esto nos viene a acompañar nuestro querido doctor Oscar Reyes, jefe del servicio de urgencias. ¿Cómo está, doctor?
1: Hola, buenas tardes, bien, gracias, aquí, gracias por la invitación.
0: Ay, muchas gracias a usted por acompañarnos. Esto se va a poner bueno, porque estamos en una temporada donde justo puede haber muchas, muchas quemaduras, pero vamos a empezar sobre qué son las quemaduras, doctor.
1: Bueno, las quemaduras prácticamente son lesiones causadas por agentes físicos externos, principalmente sea fuego directo, líquidos calientes. Existe también las quemaduras por corriente eléctrica y en menor medida, pero también existen las quemaduras químicas. Entonces, wow, básicamente son lesiones térmicas, básicamente.
0: ¿Cómo son los tipos de quemaduras, doctor, que le han llegado?
1: Bueno, las quemaduras se clasifican, puede ser por, como ya mencionamos, por el tipo de agente que la ocasiona, que ya mencionamos que puede ser por fuego directo, le llamamos por escaldadura, quiere decir por líquidos calientes, quemadura química y quemadura eléctrica. Esa es una clasificación que es de acuerdo al agente físico que lo ocasiona. Y para nosotros como médicos es muy importante clasificarla de acuerdo a la profundidad o la gravedad de la lesión.
0: Ajá. Okay.
1: Hay varias clasificaciones, conforme van pasando los años, se han creado varias clasificaciones. La más usada o la que está más en boga es la que le divide en primer grado, segundo grado y tercer grado.
0: Sí.
1: Ajá, eso es de acuerdo. A nosotros como personal de la salud nos funciona mucho para determinar la gravedad de la lesión y a la vez de saber la gravedad de la lesión, saber si el paciente requiere ser tratado en un hospital o puede ser tratado en su domicilio. La quemadura de primer grado es la que comúnmente cuando vamos a la playa y nos asoleamos.
0: Lo bronceadito acá.
1: Esa es una quemadura de primer grado. Obviamente, pues como la mayoría de la gente sabe, pues no es necesario ir al hospital para tratar ese tipo.
0: Incluso hay gente que se broncea por gusto, ¿no?
1: Ajá, o sea, exactamente. Y es algo irónico, pero las quemaduras de primer grado son dolorosas precisamente porque afectan las capas superficiales de la piel, que se llama epidermis, y es ahí donde están los receptores del dolor.
0: Ya tocamos el de grado 1.
1: Primer grado,
0: ya ven. Nos vamos con el de segundo grado.
1: Okay. Sí, el de segundo grado, ya estamos hablando que ya la quemadura es más profunda. De hecho, la quemadura de segundo grado se divide en superficiales y profundas. Ajá.
0: Okay.
1: El segundo grado ya afecta capas más profundas de la piel, en este caso la dermis. Y este tipo de quemadura es muy importante porque la recomendación es que sí se tenga una atención médica, que ya son más profundas a diferencia de las de primer grado. Uh-huh. ¿Cómo los vamos a identificar? La piel se pone rosa y las famosas ampollas o flictenas. Ajá, ya es una característica de las de segundo grado que ya van a cursar con ampollas. Ajá, entonces este tipo de quemaduras, la sugerencia es que sí se vaya a alguna atención médica, a diferencia de las de primer grado.
0: Sí, sí me ha tocado ver, no me ha pasado, pero sí me ha tocado ver que el aceite creo que es lo más común que vemos, que les cae en la piel e inmediatamente como que empieza a salir la ampollita, o sea, obviamente entre el movimiento y todo, de que te arde, me tocó ver que a mi mamá le salió una enorme, pero no entendía, o sea, yo en mi mente es como, ¿por cómo es que sale o por qué salen las ampollitas? ¿Es como media de protección de la piel o por qué se da?
1: La mayoría de las quemaduras de segundo grado, como bien menciona, está ocasionado por líquidos calientes, ya sea aceite, agua hirviendo, o también por objetos calientes como el clásico, la plancha, la secadora.
0: Yo con mi plancha del peine.

0: la ámpula, o ampolla, como se le conoce, aflictena, no es otra cosa que se sale líquido de la piel y se acumula ahí. De hecho, más adelante vamos a ver que cuando ya las quemaduras son más extensas, algo que daña mucho al paciente es la pérdida de líquido o de volumen, que le llamamos nosotros.
1: Okay.
0: Ajá. Aquí también es importante mencionar, ya cuando entramos a una quemadura segundo grado, nosotros ya a nivel médico, es muy importante la extensión de la quemadura. ¿Estás de acuerdo que no es lo mismo que te, como bien mencionas, que te quemes una área pequeña de tu mano a que te quemes, por ejemplo, todo el tórax, ¿no? O todo el pecho. Sí.
1: Pero pasemos a la de la quemadura de tercer grado, que esa es la última de la escala, sí, por así decirlo.
0: Es la más grave. Por lógica, pues la profundidad es mayor. Aquí es cuando el paciente inclusive ya tiene exposición de hueso, exposición ósea, cuando ya se quema tendones, ya se queman como músculo. Obviamente, pues son pacientes que se exponen a corrientes térmicas o están mucho tiempo expuestos, sobre todo cuando hay fuego directo, ¿no?
1: Claro.
0: Y desafortunadamente muchas de las veces el tratamiento es quirúrgico. Muchas veces inclusive si una extremidad está muy afectada, inclusive puede requerir amputación. Entonces ya es una quemadura pues ya más grave, ¿no?
1: Y hay una pregunta que me gustaría hacerle, porque creo que todos necesitamos saber esas acciones rápidas, que en dado caso, no sé, estoy en mi casa y veo, o sea, para poder ayudar y también para saber qué hacer yo, ¿no? ¿Qué hacer cuando estás en ese momento que no estás obviamente en el doctor o en lo que llegas? ¿Cómo tratarlo o hacerlo inmediatamente, una quemadura?
0: La principal recomendación es no aplicar ninguna sustancia a la quemadura.
1: Ni la famosa clara de huevo.
0: No, hay veces que le ponen antibiótico en crema, tampoco se sugiere. Clara de huevo, algunas cremas como el tepezcohuite, el aloe. Entonces, la sugerencia es no aplicar nada de eso. Tampoco agua fría. Mucha gente, pues la lógica muchas veces llegaría a pensar, pues si se quema y está caliente,
1: claro,
0: pues échale agua fría, ¿no? Sin embargo, no. Sí se sugiere, obviamente, que se lave la herida con pura agua, pero que el agua sea tibia o templada.
1: Okay. Uh-huh.
0: Tampoco se recomienda poner hielo.
1: ¿Y por ejemplo el agua es en contacto directo o como suavecito?
0: No, directo.
1: Directo, uh-huh.
0: Okay. Ajá, entonces y después taparla con un apósito antiadherente, o sea, evitar que no sea un apósito que se pegue en la piel y obviamente pues que esté limpio, ¿no?
1: Claro, principalmente.
0: Sugerencia que esté limpio. Y si la quemadura sí se ve que tenga ampollas o todo sugiere que sea el segundo grado, pues sí se sugiere que vaya a atención médica.
1: Y lo que hoy nos comparte, doctor, es muy, muy importante, porque hay cosas que ni siquiera sabemos. O sea, podemos decir que es muy como de, ay, no me va a pasar, o nada más me quemé tantito, pero lo dejamos a la desidia y son cosas que se pueden complicar. Nos ayudó a desmentir muchos mitos. Muchas gracias. Y pues, sin más por el momento, yo le agradezco mucho que nos haya acompañado. Espero que se le haya pasado muy bien.
0: Sí, al contrario, gracias a ustedes.
1: Y pues nada, Estelovers, la verdad es que yo estoy muy, muy agradecida. Muchísimas gracias, doctor, por esta compañía, por compartir información tan valiosa. Yo soy Génesis Sainz, fue un gusto tenerlos aquí. Muchísimas gracias, nos vemos en el próximo episodio. Adiós.

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1: Pues buenas tardes, una vez más aquí con ustedes desde la cabina de Radio Universidad Veracruzana. Qué gusto de verdad encontrarnos otra vez, qué gusto que tengamos la oportunidad de comunicarnos. Recuerden que ustedes pueden ser parte de este programa, llamar, ya saben los teléfonos, ya saben cómo comunicarse para estar aquí presentes con nosotros y les mandaremos saludos, por supuesto. Pues bueno, tenemos música, hoy tenemos un invitado súper especial, así súper especial, lo voy a presentar en un momentito más, pero vámonos primero que nada a la primera de las piezas. Vamos a escuchar al gran Wes Montgomery con Insensatez.

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1: Bueno, pues creo que...

0: No puede haber una mejor introducción para este programa que el legendario Wes Montgomery con esta hermosura de pieza que se llama Insensatez, de Antonio Carlos Jobim. Porque hoy tengo de invitado a otra leyenda, una leyenda de la guitarra también, maestro a sabiendas y no de muchos guitarristas en Jalapa, iniciador también del movimiento del jazz en nuestra ciudad y que ha devenido a lo que ahora vemos, la cantidad de muchachos talentosísimos y todo esto que hay ahora. Tengo el placer de compartir este programa con el legendario maestro Humberto León. Humberto, ¿cómo estás? Buenas tardes.
1: Buenas tardes, César. Aquí estamos un poco, bastante sorpresivo, pero agradable de que me hayas invitado.
0: Pues es un placer. Pues,
1: muchas gracias por la invitación.
0: Fíjate que es un placer para mí de partir aquí con tantos amigos y tanta gente que conozco por este medio maravilloso que es la música, que es una forma de vida y una forma de no solamente de vivir, sino también de disfrutar. Sí. Y bueno, ¿qué te puedo decir, Humberto? Pues haberte escuchado desde jovencito, desde muy joven, tocando ahí con el Orbister. Yo sé que tú eres el de los iniciadores de Orbister, junto con Memo y etcétera, que ahorita vamos a hablar de eso.
1: Sí.
0: Pero bueno, con tu sonido característico muy, muy, muy cercano a esto, a lo que hace Wes Montgomery, y esta manera de tocar la guitarra limpia, con un amplificador nada más, de bulbos, con una guitarra semiacústica, con este sonido tan característico, tan suave, tan melodioso, etcétera, ¿no?
1: Sí.
0: Pues bueno, de verdad que es un placer que estés aquí y para quienes sean muy jóvenes y no conozcan, ¿sí? ¿Quién es Humberto? Porque pasa, ¿sí? Humberto es el iniciador de la guitarra de jazz pa pronto en Jalapa y un genio, lo puedo decir así, un genio local, para fortuna y para desgracia también, ¿sí? Porque cuando eres local, pues te quedas aquí, ¿sí? Y para fortuna, porque abres la brecha para todos estos chicos que ahora quieren seguir tocando este tipo de cosas, ¿no? La guitarra así, o sea, la guitarra de jazz más tradicional, ¿no?
1: Claro.
0: Y bueno, de verdad, gracias, y es un privilegio tenerte de amigo y tenerte y haberte escuchado tantas veces y aprendido contigo y con los que te rodeaban también, que fueron pues los maestros, ¿no?
1: Sí, cómo no. Pues hablando de toda esta trayectoria, mi crecimiento, que la música ha sido para mí, ha sido y ella fue y seguirá siendo un reto de cualquier género de la música, ¿no? Pero aquí nos va atrapando un poco, vamos a decirlo, como yo me catalogo como cuando empieza uno o empieza un médico con la medicina tradicional y pasa a una especialidad, pero tenemos que pasar por
0: las bases,
1: corriente principal.
0: Por las bases, claro.
1: Entonces a mí me ha tocado tocar de todo, tuve que hacerlo. Yo quería tocar de chamaco, cuando empecé con la guitarra, andar de rock and rollero, pero no se me dio nunca.
0: Ajá. ¿No fue lo tuyo?
1: No era tanto que no fuera lo mío, sino que no me invitaron. Y pues me invitaron más a tocar con las danzoneras. Me iba yo hasta Paso de Ovejas a tocar las danzones, que yo no quería tocar eso. Yo quería andar tocando popotitos, los tantops.
0: Sí, todo eso. Sí, pues tú creciste en esa época.
1: Pero
0: claro,
1: tuve que hacerlo. Ajá. Y qué bueno, porque ahora veo que muchas las circunstancias de los músicos ahora, pues bueno, con tanta tecnología, pues ya obtiene uno muchas cosas, ¿no? Y se adentran o se especifican o se, ¿cómo te diré? Dicen, yo quiero ser muy rock and rollero, rocker, o jaranero, X, ¿no? Muy soul, o blues, está bien. Pero cuando a mí, en lo particular, se los digo ahora en toda mi trayectoria, es muy bonito el poder, el no hacer distintivos contra X género.
0: Claro, ¿no? Por supuesto.
1: Porque muchas he tenido algunas experiencias, no digo quiénes.
0: Yo

0: Sí, yo sé.
1: ¿Qué digo? No, yo si no toco jazz.
0: Eso es jazz.
1: Si no toco jazz, no me interesa.
0: Así es,
1: eso.
0: Así es, ¿no?
1: Creo que en mí no funcionó eso. Qué bueno, le doy gracias a Dios, a la vida, a las circunstancias, que sí me vi un poco incómodo, pero dije, no, pues sí, a la... De un tiempo para acá, después que me llamaban a tocar para acá. ¿Tienes que tocar? ¿Quieres tocar esto? Sí, a ver cómo, los discos, cómo está. ¿Qué? Pues yo soy un músico completamente. Mis maestros han sido los discos, los acetatos, toda parte de esa cassette. Y lo último que ahorita ha sido los CDs.
0: Los CDs.
1: Ahorita ya no tengo mucha participación con eso o entendimiento, porque ya la tecnología se me vino encima. Ajá. Se me reveló.
0: A todos nos pasa, pero bueno.
1: Pero bueno, entonces te digo, también el haberme querido quedar aquí, Jalapa ha sido siempre mi ciudad de nacimiento. Y he tenido oportunidades y tuve oportunidades de irme de aquí.
0: Sí.
1: Pero gracias a ello, o a eso, o a las circunstancias, que me quedé aquí, pude encontrar el jazz.
0: Sí.
1: Porque yo también me ofrecieron irme a la Ciudad de México de muy temprano, y nada más duré una semana.
0: Sí. Después te hubieran echado a perder como a otros. No quiero decir nombres, pero hay uno en Coatepec.
1: Es a lo que voy. Qué bueno no me fui. Ajá. Porque muchos, pues con las cuestiones de, pues, el trabajo. Ajá. Y el no poder ya estudiar, sino estar en los shows continuos, muchas circunstancias que se viene por decir encima, ya no puedes estudiar. Y yo aquí me quedé. Siempre me digo, vámonos a México. No. Aquí me quedo. Y aquí me quedé. Y gracias a ello, con los discos, y cuando se me presente la oportunidad de que me invitan al Orbis Tertius.
0: Seguimos platicando de eso. Vamos a escuchar a otro clásico. Vamos a escuchar a George Benson. Sí. Esto que se llama At the Mambo Inn. Vamos a escucharlo.

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1: Bueno, pues escuchamos a otro de los de estos genios que se dan también, sí. George Benson, que wow, también otro autodidacta, como Wes Montgomery, sí, también. Sí. O sea, no son músicos de conservatorio, son músicos que desarrollaron su técnica, sí, solos, y obviamente geniales, porque tienen una calidad, sí, musical, claro, muy cañón. Es gente de, como tú, que les pones nada más y está sonando el tono y ya sabes lo que sigue, y ajá, lo sacas así con esa intuición que ya ustedes, sí, tienen por naturaleza, sí, ¿no? Sí. Voy a mandar unos saludos rápido porque están siempre presentes por aquí. Fíjate, mis compañeros de la primaria, ajá, siempre lo digo esto porque ya, vale, nos seguimos viendo y todo,
2: bueno,
1: esto.
2: Bueno.
1: Para Alex Sánchez, para Polo Robles, para Toño Rivas, para Javier Ramírez Valdés y su señora Ana, que están escuchándonos desde Tamaulipas.
2: Ay,
1: sí, y mira, voy a mandar un saludo así súper especial porque es una persona que yo quiero muchísimo, sin menos quisiera, sí, a los anteriores, que siempre los saludo, pero que hoy nos está escuchando, para mi carnal, el maestro Rubén Flores, flautista, director, no, de orquesta y entre otras muchas cosas, ¿no? No voy a decir qué más porque, sí, hay cosas que no debo decir, pero bueno, para mi carnal Rubén Flores, que es un placer de verdad, y lo tengo amenazado de que venga para acá, pero no se deja, no se deja. No, es que vive en Veracruz.
2: Ah, bueno.
1: Entonces, ahí está, que está preparando un programa y que no es que. Entonces, en este momento lo voy a comprometer a que tiene que venir a hacer realidad esto.
2: Con razón no lo he vuelto a ver.
1: No lo ves. Sí, vive en Veracruz. Rubén vive en Veracruz y allá está pues haciendo sus cosas, uh-huh, y da clases y varias cosas por ahí. Bien. Entonces, ahí anda mi canal Rubén. Y bueno, pues volviendo al tema, ¿no?
2: Sí.
1: Hay una cierta, un cierto, no puedo decir que menosprecio, pero sí un poco esta incomprensión de decir que exclusivamente

0: el estudio formal de la música,
1: Sí.
0: sí, por supuesto que es importantísimo y por supuesto que sí, sí te da más herramientas para hacer más cosas, es
1: Sí.
0: indudable, ¿no?
1: Sí.
0: Pero también está esta persona que nace para ser músico, que lo trae, que es tu caso,
1: Gracias,
0: y que yo por
1: gracias.
0: esto
1: Sí,
0: también escogí
1: gracias.
0: a estos guitarristas que vamos a
1: Sí.
0: escuchar hoy, porque es el caso de ellos. O sea,
1: Sí.
0: Wes Montgomery, sí, y George Benson son guitarristas que se hicieron, son los que nacieron para ser
1: Sí,
0: guitarristas,
1: sí, sí,
0: ¿sí?
1: sí.
0: Y ya los oyeron, o
1: Sí,
0: sea,
1: cómo no.
0: sí. Y entonces es muy chistoso esto, no muy chistoso. A mí me llama mucho la atención que, dadas las circunstancias de la del La, la formalidad y todo ese tipo de cosas, músicos como ellos en este momento difícilmente podrían aspirar a tener ciertos trabajos.
1: Sí,
0: ¿Sí? Tú mismo,
1: sí.
0: en este momento,
1: Sí,
0: si
1: en
0: tú
1: este momento.
0: aspiraras a trabajar en la Universidad Veracruzana,
1: Sí,
0: no podrías.
1: no.
0: Porque no tienes un título ahí que te diga que
1: Exacto.
0: tú eres licenciado
1: Sí,
0: en bla, bla, bla, ¿no? Y
1: claro.
0: yo se los digo mucho ahí en la universidad. Les
1: Ah,
0: digo,
1: mira.
0: a ver. Si ahorita necesitáramos un guitarrista y se presentara, fíjate, Wes
1: Claro.
0: Montgomery, George Benson o Paco de Lucía,
1: Paco de Lucía.
0: ninguno de los tres podría quedar.
1: Sí,
0: De ese
1: tiene
0: tamaño, ¿eh? De ese
1: cierto,
0: tamaño,
1: sí, cómo
0: así,
1: no,
0: o sea, así de ese tamaño, ¿no? Entonces, a mí me parece que sí hay como que replantear esta situación,
1: sí,
0: porque existe el genio puro, existe. Y
1: exacto,
0: tenemos que entender lo que es así. Es
1: exacto,
0: como decir que
1: es negar la
0: así es la
1: naturaleza,
0: naturaleza. Sí, hay quien se hace y está
1: ¿verdad?
0: bien y vale, son
1: Sí,
0: buenos, ¿sí? Indudablemente, no lo estamos demeritando, pero también el que ya lo trae así de manera natural, tiene
1: Sí,
0: que decir lo suyo, pues, ¿no? Y no hay
1: claro.
0: que desperdiciarlo, porque además
1: Espera.
0: esos son los que cambian la
1: La
0: música.
1: música. Y esperemos que haya esta fluidez, ¿no? Que se abra esos caminos para que lo que tú estás mencionando, si es muy cierto, los que vienen atrás de uno, ¿sí? Que no puedan pasar por la situación económica, no puedas entrar
0: Sí,
1: X, en este caso a Yazoo, o si es género clásico, también no puedo entrar por X circunstancias económicas principalmente, y traigan el talento y no sé, ellos mismos, ¿cómo te diré? ¿Cómo habría la manera de surgir?
0: eso
1: ¿Verdad?
0: es, o
1: Que
0: sea, sí.
1: hubiera esa puerta, esa sencillez para poder que estas gentes que vienen atrás, que ya debe de haberlos,
0: Sí.
1: y que estén olvidados por ahí, o con miedo de no, pero ¿cómo le voy a hacer? Que hay esto y estas circunstancias, ¿no?
0: Esa es la verdad. Entonces creo que sí, o sea, se vale la preparación académica, está bien y
1: Claro,
0: está muy bien
1: no,
0: y qué bueno que puedan hacerlo. Hay gente que sí,
1: sí,
0: pero hay
1: claro,
0: gente que no lo
1: exacto.
0: necesita, Humberto. Hay gente que no necesita eso, ¿no? O
1: Sí.
0: sea, eso se ve mucho en el deporte, por ejemplo, ¿no? El
1: Ya.
0: crack que llega y que ni siquiera, y no le gusta entrenar y llega
1: Sí.
0: y define el juego y con permiso y me vale, ¿no? O sea,
1: Sí.
0: no necesito más, ¿no? Entonces,
1: Sí,
0: bueno,
1: así es.
0: esto es importante. Vamos a escuchar,
1: Sí.
0: creo que, si no me equivoco, este es tu ídolo de ídolos, ¿sí? Joe
1: Sí,
0: Pass.
1: cómo no.
0: Joe Pass es tu ídolo de
1: Sí.
0: ídolos. Bueno, Joe Pass, un virtuoso de la guitarra
1: Sí,
0: eléctrica,
1: sí.
0: del jazz, ¿sí? Hizo un disco muy bonito con Paulinho da Costa. Sí, es un disco muy, muy bonito. De ese disco vamos a escuchar este clásico también de Antonio Carlos Jobim, del Bossa Nova. Vamos a hablar en el próximo corte ya
1: Sí,
0: de Bossa Nova.
1: claro.
0: Esto que se llama Corcovado.
1: Corcovado.
0: Vamos a escuchar a Joe Pass.
1: Bien.

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1: Bueno, pues escuchamos al grandísimo Joe Pass. Joe Pass. Y en este disco que hizo con Paulinho da Costa, sí, que se llama Tudo Bem.
2: Tudo Bem.
1: Ese disco lo deben tener. Es de los que tienen que ir apuntando, por favor. Se llama Tudo Bem. Es de la marca Pablo.
2: Pablo.
1: Ya en algún momento hablaremos de esa marca. Tienen que tenerlo. Es un gran disco. Todo es muy bueno. Y además es muy fácil de asimilar.
2: Sí.
1: Muy bonito y muy bueno.
2: Sí.
1: La calidad muy alta.
2: Sí.
1: Pues bueno, dos cosas, Humberto.
2: Sí, César.
1: Joe Pass y el Bossa Nova.
2: Sí. ¿Sí? Bueno, Joe Pass fue. En mis inicios con el jazz, cuando se me invita a participar con el grupo de la Universidad Jazz Orbis Tercios, fue Memo quien me puso el primer guitarrista de jazz. Yo los había oído, no tenía yo mucha...
1: Memo Cuevas.
2: Uh-huh. Él fue su invitación por medio de él. Y bueno, él anduvo buscando un poquito, presumiendo, anduvo buscando un guitarrista que se dedicara al bossa nova. Yo ya tenía algo de eso, ya había yo empezado a escudriñar los discos, ya tenía yo una cierta idea de cómo empezar, ¿no?
1: Con Gilberto esto. Puente.
2: Gilberto Puente, no, hombre. Eso también es otra palabra mayor, ¿no?
1: Sí, uno
2: de mis favoritos.
1: Sí, por supuesto. Ya lo pusimos aquí, Gilberto, sí.
2: Y bueno, entonces yo empiezo a tener conocimiento por medio del jazz, ya de los guitarristas. Tenía yo mucho conocimiento de guitarristas más brasileiros.
1: Ajá.
2: Oscar Castro Neves,
1: claro,
2: con agrupaciones.
1: Claro, claro.
2: Ahorita se me acumula un poquito el decir los nombres.
1: Bolacete, sí. Ajá.
2: Luis Bonfa,
1: claro. Claro. ¿Cómo se llama? Al que le pusieron el nombre del inventor de los Boy Scouts, ¿cómo se llama? Bueno, ahorita.
2: Baden Powell. Uno de ellos me sorprendió, ¿no?
1: Sí.
2: Entonces había yo oído, tenía yo más información de los guitarristas de la bossa nova y parte del jazz, ¿no?
1: Sí.
2: Más no había yo oído a Joe Pass, ni a George Benson, ni nada, hasta que se me invita a Orbis Tercios. Y como también anduve tocando jazz rock con la onda de Chicago y todo eso, no tenía yo participación o no tenía yo mucho conocimiento de los guitarristas ya más adentrados al jazz, ¿no? Como solistas, como X en cualquier dotación o cualquier invitación. Y entonces me pone yo Memo Cuevas, Guillermo, me pone un disco, el primer disco de Joe Pass, que es el Virtuoso 1, solo.
1: Solo, sí.
2: Aquí entonces, por eso es que me dije, pues aquí voy para allá. Sí, entonces empecé a agarrar de la mano de discografía con Joe Pass.
1: Joe Pass, no, es
2: y
1: que
2: pues me encantó. Sí. Porque nunca había yo oído a alguien a solo.
1: Ajá. Y en guitarra, ¿no? O sea, no ser la guitarra clásica, que es otra cosa totalmente.
2: Me sorprendió bastante y también me sorprendió cuando oía yo principalmente también algún guitarrista por ahí en la radio, que yo nunca supe quién, dije, pues son dos guitarras. Y no es
1: una sola guitarra, pero bien tocada, ¿no? Pero bien tocada.

0: Entonces hay una anécdota de un guitarrista que se llamó George Benson. Le da mucha importancia.
1: Ajá, sí.
0: Deja acordarme de su. Bueno, se llamó también George. Ajá. Él dijo, bueno, voy a mencionar lo que él dijo. Nosotros los guitarristas de jazz tenemos que sonar como un pianista.
1: Sí.
0: Entonces, sí. Eso fue sí. Lo que empezó. Sí. Y yo desde que empecé con la guitarra, con los boleros, como yo no canto,
1: ajá.
0: Entonces me veía yo obligado a hacer la melodía con el acorde.
1: Ajá. Desde y eso te obligaba a hacer.
0: Desde
1: entonces,
0: el bolero.
1: Ya,
0: sí, claro. Entonces ya tenía yo cierta informacioncita sobre esto, ¿no? Pero ya entonces empiezo con Joe Pass a comprar la discografía y
1: sí.
0: a empezarme ahora sí a informar, y sacarlo, qué es lo que está haciendo auditivamente y todo eso. Pues poco a poco fui escudriñando eso.
1: Y esto es interesante, y lo decimos para la gente a lo mejor que no tenga pues contacto directo con los instrumentos musicales.
0: Sí.
1: La guitarra ciertamente tiene el prácticamente el mismo rango que el piano. Nada más que tiene una diferencia.
0: Sí.
1: En el piano tienes los 10 dedos para hacer 10 diferentes notas. Sí, en la guitarra solamente tienes 5 dedos, o sea, cuando mucho. Casi siempre son 4 nomás.
0: 4.
1: Sí. Pero bueno, a veces hacen hay algunos truquitos así para usar 5, es decir, tienes que hacer lo mismo que hace el pianista con 10 dedos con solo 5 dedos.
0: 5 dedos.
1: Sí, entonces tiene una dificultad mucho más alta. Por otro lado,
0: sí.
1: No es lógico, o sea, el diapasón no es lógico como el teclado.
0: Sí, no.
1: El teclado va do, re, mi, fa, sol, la, si, do, sí, y sus sostenidos, y nada más va subiendo de octavo,
0: sí,
1: ¿no?
0: Sí.
1: Y ahí están, sí, siempre son.
0: Sí, sí.
1: En la guitarra no, te tienes que aprender todos los acordes de memoria.
0: Sí.
1: O sea, todos de memoria. Y eso me cuesta mucho trabajo entender. A mí me costó mucho trabajo. Medio toco ahí un poco la guitarra, pero me cuesta mucho trabajo aprender todos los los acordes y las variantes de esos acordes, ¿no? Todo eso. Bueno, vamos a escuchar otra vez a Wes Montgomery con este tema que también fue icónico en los años 60.
0: Ah, cómo no.
1: Que se llama Tequila.
0: Que yo la oí rock and roll.
1: Era tequila, un rock and roll.
0: Cuando yo la oigo con Montgomery, dije, ¡ah!
1: Eso es otra cosa. Es un rock and rollito.
0: Sí, sí, claro.
1: Que Wes Montgomery le hace lo que vamos a escuchar
0: ahora.
1: Escuchemos Tequila con Wes Montgomery.

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1: Pues es un gusto grandísimo escuchar esta música, sí. que nunca tiene, no tiene edad.
2: No tiene edad.
1: O sea, esto lo vuelves a escuchar y estamos hablando de grabaciones de los años 60.
2: Sí.
1: Estas son grabaciones de esto de Wes Montgomery, sí. Son años 60.
2: Sí.
1: Y con de esas grabaciones en que a lo mejor era hasta con un par de micrófonos nada más. Uh-huh.
2: Unidireccionales
1: y pam pam, sí.
2: Exacto.
1: Sí, entonces, y la calidad que tienen, sí. ¿No? O sea, porque era la calidad de los propios músicos que era lo que hacía que sonara de esa manera.
2: Así es.
1: A ver, entonces, tu formación inicial fueron los boleros.
2: Sí.
1: O sea, es lo que empezaste tocando.
2: Sí.
1: Casi todos escuchamos primero que nada bolero. ¿No? Sí. A lo mejor tuvimos unos la fortuna de escuchar otras cosas por el ambiente. En mi caso, mi papá pues era locutor de radio, entonces en mi casa llegaba mucha música de la que tenían en la estación de radio y mi papá la llevaba, entonces escuchaba
2: en tu casa
1: cosas.
2: También.
1: Igual te debe haber pasado, porque tu papá era músico.
2: Mucha música.
1: Sí. Entonces, bueno, tuvimos esa fortuna,
2: esa
1: ¿no?
2: fortuna.
1: Y pero el bolero, que también es por importantísimo.
2: Claro.
1: Y tiene un desarrollo también armónico y lírico de melodía.
2: Y muy, muy amplio también.
1: Muy amplio. Y después recibe también la influencia del jazz y del bossa nova de cosas así. O sea, casi surgen igual un poquito el bossa nova del movimiento del feeling, con César Portillo de la Luz ese tipo de guitarristas y de compositores, ¿no?
2: Cómo no.
1: Que surge casi al mismo tiempo que el bossa nova en Brasil. O sea, jóvenes autores que venían muy frescos, como Antônio Carlos Jobim, como Carlos Lira, como ellos
2: Carlos
1: que
2: eran Lira,
1: Carlos Lira, sí. Claro, sí.
2: Claro, sí,
1: y en México pega mucho, de tal suerte que en la época dorada de los tríos, los años 50, aquí surge un trío muy importante, a mi manera de ver. Y repito, mi gusto personal, el mejor que hubo en esa época, que fue el trío de los Tres Haces.
2: Por supuesto.
1: Con Juanito Neri.
2: Con Juan Neri.
1: En el requinto.
2: Requinto.
1: En el requinto. Que no era ese requinto tan barroco, tan
2: clásico.
1: Sí, sí, sí. No, no, no, así, así, de muchas notas. Sí. Más bien eran acordes.
2: Acordes con líneas.
1: Con líneas. Y con mucho gusto. Sí. Tú lo conociste.
2: Sí, cómo no.
1: Tú conociste
2: a Juanito Neri.
1: Yo también, pero yo era un niño. O sea, yo medio me acuerdo ahí porque en algún momento llegó alguna fiesta ahí en casa tuya.
2: Sí, gracias.
1: Porque después de, supongo que de algunos programas o algo así, llegaban a celebrar, que les ha ido muy bien, ahí a tu casa.
2: Sí.
1: Y llegaban muchos artistas locales. Los hermanos Oliva, Laurita Rivera,

0: Holanda del Mar. Sí, pero llegaste. Sí, Claudio llegó ahí, Claudio Estrada, sí, por supuesto. Y Juanito Neri en algún momento, ¿no? Juan Neri finalmente ya no estaba tan bien porque le gustaba mucho, como dicen ahora, la bohemia, ¿no? O sea, sí abusaba de esta situación, ¿no? Y
1: y lo dio a entender así.
0: Y lo ejerció.
1: Y lo sigue.
0: Y lo ejerció. Sí. Bueno, vamos a escuchar otra pieza, pero antes vamos a mandar unos saluditos rápido por aquí. Sí. A Teto Lozano, que nos está escuchando. Uh-huh. A mi sobrino, mi querido y amado sobrino Héctor Perea, que está en Chile, está en Santiago de Chile, haciendo una residencia allá. Y y le mando un beso y un abrazo muy grande. También para mis amigos. Rafa Contreras, también compañeros de la primaria y de secundaria. Luego nos acordamos en qué grado estuvimos juntos, pero así. Sí. Y para Pancho Cruz, compañero mío desde el kinder. Órale. Estuvimos en un kinder marginal. Así decimos, si nos da una risa, pues estuvimos en el kinder Club de Leones, que en aquel entonces ya estaba fuera de la ciudad. Sí. O sea, yo le digo que era kinder marginal. Era bien bonito y nos la pasamos muy bien. Claro. Para ellos, un saludo. Vamos a escuchar a George Benson otra vez con esta pieza de su grandísimo disco que se llama Breezing. Sí. Esta pieza es de José Feliciano.
1: Sí, sí. Eso te iba yo a mencionar.
0: De José Feliciano,
1: te interrumpo un poquito. Yo nunca la he oído con José Feliciano.
0: Es buena.
1: Yo
0: es
1: la
0: buena,
1: conocí
0: con Pero es Benson. Mejor con George Benson. Vamos a escuchar Affirmation con George Benson.
1: Va.

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1: Pues escuchamos la clasiquísima Affirmation con George Benson, que decíamos que esta pieza es de José Feliciano.
2: Así es.
1: Sí, tienes que escuchar versión de José Feliciano, sí, porque es muy buena.
2: Yo no la conozco.
1: Es con guitarra acústica. Ya ves que toca guitarra acústica y es muy buena. Es un poco más pop, pero es muy, muy buena la
2: pieza. ¿Te puedo mencionar un poquito, un tantito? José Feliciano siempre fue la guitarra acústica.
1: Sí, claro. Sí.
2: Pero vivió en México como en el 70.
1: Ajá.
2: Tuvo una época, un cierto tiempo bien, sí, en la Ciudad de México, sí, y lo vi en el programa de Loco Valdés tocando una Gibson S-175.
1: Ah, sí,
2: tocando, no me acuerdo, creo que Tequila, me parece.
1: Ajá.
2: Y escateando. Y
1: escateando y viendo. Pues es que sí, también. Y tremendo. también, ¿cómo se llama? Autodidacta, ¿eh?
2: Sí, cómo no.
1: Y igual también, o sea, sin técnica, clásica ni nada, pero bueno, el que lo trae, ya lo trae, sí, como siempre, sí, digo, sí, y bueno, y hay que

disfrutarlo el que lo, claro, te lo trae. Entonces, claro, es así. Claro, y bueno, este disco de George Benson que tienen, lo deben tener, a fuerza. Todos los que les guste la música deben tenerlo. Se llama Breezing, se llama el disco de George Benson. Y ganó 45 mil premios y lo que sea con ese, sí, con ese disco, ¿no? Sí. Viene This Masquerade ahí, que es una hermosura. Sí, ¿no? Wow, sí. Claro. Entonces deben, sí, tener.

0: Estamos ya casi llegando al final del programa.
1: Lástima.
0: Es que sabes que el problema, Humberto, es que sí, nos queda corto, ¿no? Sí, digo, a lo mejor no sé si la gente que nos está escuchando lo disfruta igual que nosotros. Pero nosotros de verdad es un momento muy agradable. Siempre nos lo hemos pasado súper bien con todos los que vienen aquí. Por eso, ¿no? Porque hablamos de lo que nos gusta.
1: Lo que nos gusta.
0: De vidas en la música.
1: Y de lo que queremos transmitir, ¿verdad?
0: Exactamente. Hacerlo. Entonces, exacto.
1: Actuando por medio de la radio X.
0: Sí, ese es el chiste. Entonces, pues la verdad es que es un placer pues siempre tener aquí a los amigos.
1: Gracias.
0: Y bueno, pues no va a ser la última, eso sí, no, te lo prometo, bueno, no va a ser la última, hay que venir.
1: Gracias.
0: Vas a venir más, pues te toca cerca.
1: Sí, como sí, no.
0: A mí no, pero yo me quedo. Entonces, de cualquier manera, sí hay muchos temas que tratar.
1: Bien.
0: Por ejemplo, Orbis Tertius, la historia de Orbis Tertius es muy importante, de verdad, y muy interesante además. Hay mil cosas y la etapa de heroica de la radio acá, lo de tu papá, lo de mi papá, todo ese tipo de cosas nos tiene aquí, porque al final de cuentas eso que vivimos en nuestras casas, o sea, tú con tu abuela, con tu papá, con tu familia musical, ¿no?
1: Ahora, así es.
0: Tu sobrino que también anda ahí anda también Rubén. Un saludo para Rubén, a ver si nos está escuchando por ahí.
1: A ver si nos oyes.
0: Exactamente. Gracias, oye Rubén. Y otro Rubén, este es
1: otro Rubén.
0: Este es otro Rubén Pérez León. Saludo también rapidito, porque siempre está con nosotros, está para Humberto Juárez, que es buen amigo y melómano, y ahí está siempre con nosotros. Entonces, bueno, te agradezco mucho, Humberto, el que estés aquí.
1: No.
0: Se va a poner mejor la próxima vez, vas a ver.
1: Claro.
0: Pronto te voy a volver a pedir que vengas aquí a compartir toda tu vida, el gusto por la música, etcétera.
1: Gracias.
0: Y pues bueno, no sé si.
1: César, muchas gracias. Aquí a Radio V, aquí en la cabina, que tiene muchos años que no estaba yo en una cabina. Y bueno, pues muchas gracias al auditorio, muchas gracias a todo, por todo, a ti César.
0: No, pues
1: por la invitación,
0: a
1: haberte encontrado por ahí, pues con las
0: qué bueno que
1: los conciertos de la Big Band.
0: De la Big Band, sí.
1: Entonces, a mí me encanta ir por ahí. Pues muchas gracias.
0: Muchas gracias a todos. Un abrazo para todos.
1: Un abrazo.
0: Nos vemos la próxima semana.
1: Así es.
0: Martes 3:30, aquí, Caliente, el Jazz con Sabor. Muchas gracias al staff.
1: Bye.
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De la voz de los desplazados, disco compacto del Coro de Acteal, grabado en Radio Universidad Autónoma de México, vamos a escuchar Paz para los Pueblos Indios.

Además del radiográfico sarcasmo del subcomandante Marcos, en torno a que muchos desempolvarían su pequeño Larousse ilustrado, su México desconocido, sus disques de datos estadísticos del INEGI o el FONAPO, o hasta los textos clásicos que vienen desde Bartolomé de las Casas, los grupos indígenas, para la mayoría de los ladinos de las grandes y pequeñas urbes de 1994 y de 2008, siguen siendo el otro México, el profundo e ignorado, el más pobre entre los pobres, el peor. Resultó lógico, tras el surgimiento del neozapatismo armado, la masiva y fragmentaria expectativa por tratar de entender el beligerante conflicto y su trasfondo. Es decir, las características geográficas, históricas, sociales, económicas, políticas y culturales de los grupos indígenas involucrados y convocados desde distintas posturas. De ahí la resurrección de viejos libros, la revitalización de otros, entonces recientes, por ejemplo, Guerra en el Paraíso, 1991, La Utopía Desarmada, 1993, Los Nuevos Tirajes, los ensayos y publicaciones por aquí y por allá. El resurgimiento de Juan Pérez Jolote, la biografía de un tzotzil, novela de Ricardo Pozas Arciniega, fue incrementado, además, por su muerte, ocurrida el 19 de enero de 1994, casi a los 82 años, con lo cual se supo que en 1993 el Instituto Chiapaneco de Cultura, ineficaz para distribuir, imprimió por primera vez su traducción al tzotzil. Y por el sonoro hecho de que una caravana universitaria oriunda del centro del país la obstaculizara en Altamirano el 18 de febrero de 1994 usaba su nombre como emblema y bandera. Acta Antropológica, Revista de la ENA, Escuela Nacional de Antropología e Historia, publicó la primera versión en 1948 y en 1952 fue editada por el Fondo de Cultura Económica con el número 4 de la serie Colección Popular, ilustrada con 16 estampas del pintor y artista gráfico Alberto Beltrán, 1923-2002. Ricardo Pozas dice en su introducción que su libro debe ser considerado como una pequeña monografía de la cultura chamula. Sin embargo, además de tratarse de la novelización de un resumen antropológico, es evidente el hecho de que se haya marcado por el tamiz del autor y por sus limitaciones ópticas e ideológicas, pero también por el tiempo en que fue escrito y por los años en que se ubica. De principios del siglo XX a los años 30 de tal centuria.

Elena Poniatowska escribió su novela Hasta no verte, Jesús mío, 1969, a partir de largas conversaciones que tuvo con la Jesusa Palancares de carne y hueso, Josefina Bórquez. Pero resulta difícil desentrañar qué tanto la personaje se parece a su modelo de carne y hueso, qué tanto es de la original y cuáles son los agregados culturales, lingüísticos e imaginarios de la autora. Más aún, si se desconoce la crónica ilustrada y autobiográfica que sobre la vida y muerte de la verdadera Jesusa, la narradora compiló en su libro Luz y Luna, las Lunitas, 1994. Aparte de la curiosidad y de una lectura más o menos comparativa y cotejable, quizá poco importa, pues lo que ha trascendido es la protagonista de la novela, muy elogiada por la crítica de primer orden de su época, alguna vez adaptada para Radio Educación y retransmitida aquí en Xalapa a través de Radio Universidad Veracruzana. Ricardo Pozas también conversó con un informante, tocayo del protagonista de su novela. Y de manera parecida a su dicho caso, el lector no puede deslindar qué le dijo el tzotzil de carne y hueso y qué no le dijo, y qué añadió el antropólogo a partir de otros apuntes y observaciones. Lo que queda y trasciende en el libro es el personaje literario, muy por encima y a pesar de su original intención científica de reporte antropológico, resumir y divulgar en un relato datos y rasgos sujetos de comprobación, por lo menos en el tiempo en que fue escrito y publicado. Como protagonista de la novela, Juan Pérez Jolote no es el arquetipo de los actuales tzotziles de San Juan Chamula, y sí un personaje esquemático que habita una obra esquemática escrita por un antropólogo ladino que no era un gran narrador. Así, en primera persona, Juan Pérez Jolote hace el recuento de su vida. Menjurje sazonado con palabras en cursiva. Algunas son la castellanización de vocablos tzotziles, cuyo significado y connotaciones se leen entre la serie de 92 pies de página que la aderezan, lo cual incide en la comprensión e interpretación de los hechos. Pero fuera de tales notas y de lo somero de la introducción, Ricardo Pozas no insertó un ensayo interpretativo, aunque sí lo sugiere e implica desde el instante en que selecciona y organiza los datos. Obra novelística, los tzotziles no son un dechado de virtudes, ni tampoco los otros indios, como los sinacantecos, ni los ladinos, que suelen ser los más malos entre los malos, los dueños de las fincas, los caciques que manipulan el poder municipal, la fabricación del aguardiente y los enganches, a los cuales los tzotziles se someten por tradición e ignorancia, más que por su pobreza. El lector puede verlo, por ejemplo, en el maltrato con que el padre humilla a su mujer e hijo, los golpea e insulta por cualquier cosa, y esto causa que el pequeño Juan Pérez huya del jacal. Pero luego, todos tratan de sacar provecho de él. Los indios lo cambian o lo venden como si se tratara de un carnero o de un asadón, y entre los ventajosos están los enganchadores, a quienes acude para proporcionarse chamba. Y cuando unos enganchadores de Comitán, que suelen emborracharse e intercambiar a sus mujeres, se pelean entre sí y uno queda muerto, meten entre los reos de la cárcel de Tapachula al escuincle Juan Pérez Jolote, quien no tuvo vela en el entierro. Allí aprende a hablar castilla y a tejer canastos, abanicos y sombreros de palma que otro preso ventajoso comercia con el exterior. Cuando el 22 de febrero de 1913 asesinan a Francisco I. Madero y a José María

inusuales en las inmediaciones de Lecumberri, los esbirros del general Victoriano Huerta hacen leva en las cárceles. Así, por varias latitudes del país, Juan Pérez Jolote, sin saber cómo ni por qué, anduvo de huertista, villista y carrancista, cambiando de recarrucheras con facilidad y sin mayor pena ni gloria, hasta que por fin regresa a su pueblito, el 14 de agosto de 1930, vestido de ladino y con su lengua olvidada. Primero siente que se disfraza de chamula. Luego, poco a poco, vuelve a integrarse a los roles tradicionales y al habla tzotzil. La explotación de los jornaleros, hombres y niños, a través de los enganches, no es menos envilecida que el maltrato que recibió de Escuintle. Y algo idéntico puede decirse del mestizaje cultural, herencia de la colonización española y de los rasallos precortesianos. El trago es moneda corriente y obligatoria en todo tipo de ritos y relaciones sociales, religiosas, supersticiosas, económicas y políticas, lo que implica y denota a un pueblo diezmado por el aguardiente. El padre de Juan Pérez Jolote muere por el alcoholismo adquirido en un cargo, y lo mismo, sin duda, sucederá con él. Un par de caciques, además, auxiliados por hombres armados, solo se controlan la fabricación y el tráfico de aguardiente que circula por la región. Cada año, en medio del ritual que inicia con la cacería de los elegidos, los chamulas renuevan las autoridades o cargos: primer gobernador, primer alcalde, etc. Es decir, la estructura del poder tradicional que existe pese a los preceptos constitucionales y que, según Ricardo Pozas, se coordina con el ayuntamiento reconocido como legal por el gobierno del estado. Pero lo elocuente del caso es que a los elegidos, al prestar juramento, se les recita: obedece al ladino, que es el que manda, porque es el hijo de Dios, el hijo del cielo, el de cara blanca, el de camisa y pantalón. Al mismo Pérez Jolote, al recibir su primer cargo, se le dice: por la señal de la cruz, tienes que caminar por los tres cerros e ir a ver hasta dónde es el mojón de San Juan, porque lo manda el ladino, que casi es nuestro padre. Él nos manda todo un año, y si Dios nos ayuda, no sentimos cómo pasa el año, primer mayor. Tal cultura patriarcal y de la obediencia, producto de la conquista y de la colonia, se halla arraigada y permeada en las actividades y creencias de los tzotziles. Así, pese al honor y respeto que implican los cargos, entre ellos los mayores, estos en realidad fungen como sirvientes y policías sometidos al capricho de los secretarios municipales, quienes son ladinos que se caracterizan por sus pillerías y corruptelas. Sin embargo, el papel preponderante como instrumento de dominio político e ideológico lo juega la religión, que según se ve en la descripción de los rituales, de las virtudes de los santos y del nacimiento de Cristo, es un catolicismo muy ingenuo e infantil, mezclado con elementos de mitos y supersticiones paganas. Quizá, y pese a los que glorifican el libro, los coleccionistas de lo pintoresco, del folclore, de las Mexican Curious, los que filman clips o fotografían la estética de la pobreza, entre comillas, encuentren fascinante la descripción resumida y superficial de vestimentas típicas, de objetos, ceremonias y rituales, como la celebración de Todos Santos, la de los cargos, el casamiento, el entierro, el parto, la curación, el carnaval. Y quizá no falte el que escriba a

ano y en una bitácora de campo sus tres distres barrios. No por parafrasear y tributar a Levi Strauss, sino por los tres barrios de San Juan Chamula. O el que en una rutilante laptop, conectada a internet y exhibiéndose a través de una webcam, pergeña en el instante y a teclazo pelado un rico Chamula. No por influjo de Jean Monnot o de algún tlatoani tránsfuga, sino por los pucujes equivales que se comen el chulel o animal que corresponde al espíritu de cada indio, la disque causa de enfermedades y muertes. Sin embargo, el saldo que dibuja y arroja la novela de Ricardo Pozas Arciniega es triste. Una comunidad indígena, deprimida, rezagada y condenada por la ignorancia, la impunidad, la pobreza, por complejas supersticiones y otras aparentemente simples, como esa que dice que los indios pueden aprender a hablar castilla si consumen el aceite guapo que venden en las boticas de San Cristóbal, pero sobre todo por los siniestros epicentros de poder y manipulación que propician y prolongan los rasgos de su cultura, sometimiento, abandono y rezago.

Y este título, Juan Pérez Jolote, biografía de un tzotzil, novela de Ricardo Pozas con ilustraciones en blanco y negro de Alberto Beltrán, se halla en el número 4 de la colección popular del Fondo de Cultura Económica. Es la 17ª edición impresa en México, año 1993, con 120 páginas.

De la voz de los desplazados, disco compacto del coro de Acteal, grabado en Radio Universidad Autónoma de México, oiremos El corrido de los derechos humanos.

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1: Bienvenidos, XHRV Radio Universidad Veracruzana presenta su espacio ciudadano. Soy Julio Fuentes Hernández, quien agradece su atención a esta iniciativa mediante la cual abrimos los micrófonos del departamento de radio a nuestra audiencia. De esta manera, en Radio VR afirmamos el carácter público de nuestra concepción y abonamos al cumplimiento del artículo 86 de la Ley Federal de Comunicaciones y Radiodifusión. Este espacio ciudadano también nos permite cumplir con lo señalado en el artículo 46 del Reglamento para la Comunicación Universitaria de nuestra Casa de Estudios. Así, Radio Universidad Veracruzana recibe el día de hoy a José de Jesús Zamora Luna, con quien charlaremos acerca del evento denominado Jalapa Trail Mini, un programa de iniciación de la disciplina del trail o campo traviesa para infancias. Le recordamos que puede establecer comunicación directa con nosotros a los teléfonos 2288-1751-15 y 2288-1751-17, asimismo por WhatsApp al 2281-0404-77, por correo a la cuenta de la radio @v.mx o nuestras redes sociales en Facebook, Twitter e Instagram. Le invitamos a seguir en la frecuencia de Radio VN 90.5 de FM. En la www.v.mx/radio a través de nuestra aplicación móvil para Android y iOS. Bienvenidos pues a nuestro espacio ciudadano. Haremos una pausa para cumplir con nuestros compromisos por la misión y enseguida comenzamos. Muchas gracias por su atención.

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0: Muy buenas tardes a todas las personas que hoy nos sintonizan por la frecuencia del 90.5 de FM de Radio Universidad Veracruzana. Soy Zaire Rodríguez, quien les invita a quedarse con nosotros en este espacio ciudadano. Hoy nos acompañan en cabina el licenciado José de Jesús Zamora Luna.
1: Sí, hola, ¿qué tal? Buenas tardes.
0: Y también tenemos dos invitadas especiales que van a hacer el testimonio específico de lo que van a venir a presentar, que es el programa gratuito de iniciación al tren para niños y niños, Jalapa Training. También está con nosotros Mariela Navarro.
2: Hola, buenas tardes. Muchas gracias por la invitación.
0: Y también está con nosotros la corredora Mía Torres.
3: Oli, gracias por la invitación de FIX.
0: Les recordamos a la audiencia que tenemos el consentimiento de su mamá Mariela Robles, que nos otorga en observancia del artículo 78 de la Ley General de los Derechos de Niñas y Niños y Adolescentes. Y pues para iniciar, ¿cómo están? ¿Cómo se sienten?
2: Pues
3: un poquito nerviosas, pero ya súper bien, súper bien.
0: Perfecto. Vamos a empezar por saber qué es el Jalapa Train Mini.
1: Sí, hola, ¿qué tal? Buenas tardes. Pues miren, el Jalapa Train Mini es un curso de primer contacto para niños y niñas sobre el trail running. Es importante aquí que el trail running ha sido un deporte que ha ido creciendo bastante en la región. Veracruz es una de las regiones donde se hacen más carreras de este tipo, pero también es una de las regiones donde la situación geográfica favorece a este tipo de deportes. Entonces, hemos visto que este deporte ha venido creciendo, pero con ello también surge pues la necesidad y pues los problemas. Lo primero que tenemos que recordar que es en la naturaleza, regularmente en la montaña. Entonces, debemos de aprender pues a respetarla, a cuidarla, a saber convivir con ella, inclusive hasta escucharla. Entonces, esa es una de las causas por la cual decidimos iniciar a trabajar con niños que van desde los 6 hacia los 12 años, donde no los hacemos corredores, pero sí les mostramos una manera de comenzar a practicar este deporte. Algunos se adaptan al contacto a la naturaleza, otros, como es en el caso de Mía, pues se adaptan un poco mejor y comienzan a enamorarse más de este deporte.
0: Para las personas que no tienen como tal la idea de en qué consiste el trail, o lo podemos como confundir en que solamente es como una ruta para correr, ¿cómo explicarían para como dar inicio a este deporte?
1: Ajá, pues el trail es un deporte pedestre que se hace normalmente en la naturaleza. La World Athletic lo clasifica que puede ser en arena, puede ser con piedras, subidas, desniveles. Sí es importante porque ahorita en Jalapa que existe un aumento por correr, tenemos que ver que el trail no es una moda, es un deporte que se ha venido desarrollando por tiempo. Existen carreras que van inclusive a inicios de los años 1900 en Estados Unidos y se terminó de consolidar en Europa, principalmente en Francia, España. También aquí en México hay antecedentes. Por ejemplo, aquí en México tenemos a un corredor oaxaqueño, Ricardo Mejía, el rey de la montaña. Él es uno de los mejores corredores de la historia de este deporte. Yo lo pondría como en un top 3, nada más que pues bueno, en la época que le tocó al señor Ricardo Mejía, este deporte no era tan popular. Ahorita sí hemos visto pues una evolución importante, pero también fuera del deporte, también el contacto con la naturaleza pues nos ayuda mucho. Y este proyecto pues va más allá de solamente enfocarnos en el deporte. Queremos que los niños tengan espacios, espacios donde ellos seguros, espacios libres. Queremos que más gente pues conozca este proyecto, que las autoridades que también entiendan que es un deporte que va creciendo, que es una comunidad que va creciendo y que a final de cuentas necesita pues ser vista como todos los sectores.
0: Una de las cosas que me llamó la atención es que justo la filosofía de su programa es una formación antes que una competencia, ¿no?
1: Así es.
0: En este caso, ¿ustedes cómo es que adaptan pues esta disciplina para que sea divertida, sea segura para los pequeños?
1: Claro, pues no los presionamos. A final de cuentas también.

0: Tanto en todos los deportes, debemos de recordar que los niños tienen un desarrollo normal y que ese desarrollo normal pues debe de ser respetado y estimulado adecuadamente. Nosotros no ponemos ejercicios, como les decimos, no les enseñamos propiamente a correr, sino que los dejamos que conozcan la montaña, que se adapten a ella, que también la escuchen y que también escuchen a su cuerpo.
1: Usted como mamá de Mía y que ya pues está justo participando en este programa, ¿cómo ha sido su experiencia pues para también quitar un poquito estos prejuicios de es una actividad peligrosa para los niños o se van a lastimar o esto?
2: No, al contrario, a mí en lo personal, pues hablo por Mía, es una niña muy muy activa, tiene muchísima energía, entonces empezó tal vez como un pasatiempo, o sea, realmente no pensamos que le fuera a gustar tanto. Ha participado en varias competencias, en algunas pues se ha colocado en muy buenos lugares, ha estado en el podio y pues poco a poco con las sesiones que ha ido teniendo ahorita con Fix, pues le ha ayudado a desenvolverse más en lo que es el trail running, porque como le decía Mía, pues no nada más consiste en ir a correr en la montaña, o sea, también tienes que conocer el terreno. Si es subida, si es bajada, si es lodoso, si hay rocas, o sea, todo eso también lo están aprendiendo ahí.
1: Mira, creo que es muy importante tu testimonio para pues esos niños que pensarían de momento de solo vamos a correr o no nos vamos a divertir. ¿Podrías contarnos un poquito cómo ha sido tu experiencia para que animes a más niñas y niños a participar?
3: Pues mi experiencia corriendo es bonita porque pues voy a conocer lugares nuevos. Las rutas son bonitas, hay muchos paisajes bonitos y así como nos enseñan a correr bien, también nos enseñan a respetar a la naturaleza, que es una parte importante, cómo no arrancar árboles, no espantar animalitos o así.
1: Y ahorita tu experiencia como ganadora, como nos ha dicho tu mami, como ¿cuáles son las emociones que te ha transmitido estar en ese podio?
3: Mucha felicidad.
1: Para ti como que empezó justo como por un pasatiempo, ahorita lo ves ya como justo alguien que ya está preparado y que quisiera todavía en un futuro pues tener como la oportunidad de seguir participando en otras competencias.
3: Sí, de hecho sí, a mí sí me gustaría es llegar a ser muy famosa y así, a llegar a correr a muchos países y conocer muchos lugares.
1: A partir de este proyecto que tengo entendido ya se ha llevado a cabo en otras fechas, ¿verdad?
0: Sí, este proyecto inició aquí en Jalapa. Posteriormente, pues hemos entendido que, como te decía, Jalapa está rodeado, no necesitas ir muy lejos. De verdad, 10, 20 minutos y te vas a encontrar con lugares, aparte de, como dice Mía, muy bonitos, también lugares en los que la gente puede entrenar. Hemos estado en Banderilla, en La Martinica, hemos estado en Coatepec, hemos estado en Jico y ahorita próximamente el 14 de noviembre vamos a estar en Aulinco y en octubre vamos a estar en Teocelo. Este sábado, hago un pequeño paréntesis, vamos a tener una sesión especial en el Estadio Jalapeño. Tenemos como invitada especial a Sandra López, precisamente una exolímpica en Londres y exmedallista de los Juegos Centroamericanos y del Caribe aquí mismo en Veracruz. Ella también ya es entrenadora y aparte de eso ha estado corriendo también este trail. Entonces viene a compartir pues experiencias con los niños precisamente, porque también como te comentaba, o sea, este deporte, aunque no es el centro del deporte, sino que es la parte de conectar a los niños, porque también tenemos niños que de alguna manera tienen problemas para comunicarse y hemos visto que por medio de la naturaleza, por medio del juego, por medio de la actividad, pues han buscado, pues han encontrado una conexión. Entonces, es un poco, hemos traído a figuras, por ejemplo, como Abraham Hernández, al mismo Gerardo Mid, que para que compartan experiencias con los niños, ellos que de alguna manera pues son corredores consolidados, son corredores que inclusive marcas importantes de deportivas pues los patrocinan y compiten pues por todo el mundo.
1: Y igual también siento que ustedes, papás, siendo espectadores, ¿cómo ha visto la respuesta que otros padres han tenido respecto al interés de unirse a este programa?
2: Pues la verdad es mucha unión y aparte la unión pues te relacionas con otros papás, haces amistad, pues ves que los niños también conviven con otras personas y en especial pues también es mucha dedicación.

0: educación, pues porque los niños necesitan tiempo, necesitan acompañamiento, y pues estar ahí presente para mí es muy satisfactorio, porque, o sea, yo cuando veo que empieza a correr, vamos, mía, venga, mía, y si de repente vemos que un niño ya va ahí como que cansado o eso, pues échale, tú puedes, y, o sea, la motivación pues es lo principal.
1: Para alguien que esté interesado en inscribir a su niño, su niña, ¿qué considera que requieren para, pues, poder participar, entrar al programa?
2: Pues nada más que el niño tenga el interés. Yo creo que pues eso es lo principal, que el niño quiera, que tenga el interés, y pues la oportunidad es algo que siempre hemos dicho. Realmente, o sea, todos los niños deben de tener la oportunidad. Por eso es que el programa es gratuito, por eso es que exhortamos a más autoridades correspondientes que pues volteen a ver el proyecto. Nosotros tenemos estadísticas, actualmente van más de 200 niños impactados en el programa, un poquito más de 100 familias, y pues bueno, varios municipios, y lo que sigue, y no termina este año, ni mucho menos termina con la carrera del 30 de enero. El 30 de enero pues le tenemos organizado una carrera gratuita al público en general, una carrera con cronometraje, con su medalla, una carrera que nos estamos asesorando con gente organizadora de las carreras más importantes del mundo para darles la experiencia a los niños, pues una experiencia muy agradable y muy bonita. Entonces no va a terminar ahí, vamos a seguir trabajando, porque te digo, o sea, hemos visto la respuesta de los niños, no nada más en Jalapa, en otras regiones. Realmente creo yo que cuando un niño logra encontrar la conexión, aunque sea un niño, pues vale la pena, y no debemos de quitarles oportunidad. Y pues gracias también a muchos patrocinadores, a los papás, a la misma gente del equipo, a los mismos terapeutas de la clínica, pues hemos estado manteniendo este programa pues gratuito, y así lo queremos mantener hasta donde dé.
1: Justo creo que una parte importante por mencionar es que este programa como tiene expertos detrás de él, ¿no? O sea, sí, los fisioterapeutas que menciona. ¿Podría comentarnos un poquito para que la audiencia también pues esté informada de que no solamente es un programa que no tiene como tal un apoyo, un sustento, ¿no? Sino que hay, claro, detrás también expertos.
2: Sí, tiene una base científica. Nosotros nos apoyamos mucho de bibliografía, sobre todo de Europa, que es donde pues va un poquito más adelantado. Nosotros como fisioterapeutas en la consulta pues vimos mucha gente que corría, sobre todo este deporte, se lesionaba, lo abandonaba, se frustraba, pero cuando tú te pones a analizar y realmente como profesional te comprometes a buscar una solución, pues comienzas a ver el problema. Durante más de 10 años pues lo estuvimos observando, que realmente es un deporte nuevo. Como la gente solamente ve que es correr, pues dice, yo corro en la calle, pues me voy a correr también al cofre, cuando son cosas bien diferentes, y muchos de ellos lo aprendieron a la mala. Entonces cuando tú ves eso, y por el otro lado ves organizadores que de repente suben un video cortando la naturaleza y dicen, ah, por aquí van a pasar, y dices tú, no son malas personas, pero no conocen lo que es la definición de trail. Si la supieran, se darían cuenta que no necesitan abrir un sendero nuevo, sino que tenemos que explotar los que ya existen. Entonces, cuando nosotros vimos todo eso, como en otras áreas, dijimos, hace falta la profesionalización. Y aunque realmente a lo mejor nosotros pues solamente somos un grupo, una sociedad responsable, pues dijimos, vamos a poner y vamos a iniciar nuestra piedrita y vamos a tocar puertas. Vamos a tocar puertas con autoridades, con universidades, para ver de qué manera podemos coadyuvar y pues seguir adelante.
1: En Radio Universidad Veracruzana son las 17:15 y les recordamos que nos encontramos platicando con el licenciado José de Jesús Zamora Luna, con la corredora Mía Torres y con su mami Mariela Navarro, quienes nos están compartiendo un poquito de información respecto al Train Running diseñado específicamente para niños y niños, que es Jalapa Train Mini, que es este programa justo que nos comentan, pues para empezar, pues como principiantes incluso, sobre aprender las formas correctas de correr, de que justo como los menciona anteriormente el licenciado, va pues igual en niveles, ¿no? O sea, uno pensaría que justo la actividad de correr es lanzarte así al kilometraje que tú quieras, sin disciplina, sin nada, y pues también es como verlo con esta parte de seriedad, que es una disciplina, ¿no?
2: Claro.

0: Pues podrías contarnos, Mía, un poquito desde tu experiencia. ¿Qué mensaje le quisieras dejar a la audiencia, a los pequeños que pues tienen como que esta iniciativa por unirse a empezar a correr, pero pues tienen miedo de que tal vez se lesionen, tal vez no sean incluso hasta tan rápidos? Desde tu experiencia, ¿qué mensaje te gustaría dejarles para que se animen al programa?
1: Pues que le echen ganas, porque no siempre van a ganar, en muchas van a perder y van a empezar de poquito a poquito, pero ya después van a terminar siendo muy buenos. Y que no se rindan, y también con el apoyo de la familia, también eso ahí también ayuda mucho, también es como lo principal, pues el apoyo también.
0: ¿Hay alguna porra en específico que a ti te guste que te griten cuando ya vas casi, casi a punto de llegar a la recta?
1: Me gritan, vamos Mía, ya vas por los últimos metros, y ya yo le doy con todo.
0: ¿Y tú, por ejemplo, cómo animas a tus demás amigos que van atrás de ti, que casi, casi están por rendirse?
1: Les digo, vamos pequeños, si pueden, o así. O a veces les digo, sigan corriendo, trotando, aunque sea, pero no paren, así les digo.
0: Y pues para la audiencia que nos está escuchando y quieran pues saber más información, incluso pues unirse o eso, ¿podría compartirnos sus redes sociales, en donde podrían encontrar informes?
2: Sí, todos nosotros tenemos una plataforma en Facebook que se llama FIX, Fisioterapia Integral Jalapa, y de hecho van a encontrar información de ahí y también van a encontrar información sobre este deporte.
0: Okay. Y para los papás, ¿qué mensaje le gustaría dejarle para que pues justo vean que no solamente es, como decían, aprender habilidades deportivas, ¿no? Incluso también sociales, para que los niños también se animen a pues esta falta de convivencia tal vez en un ambiente fuera de dejar pantallas, dejar celulares, ¿no?
3: Bueno, yo desde mi perspectiva, la verdad estoy súper agradecida, porque vimos esta publicación en Facebook, la inscribimos, y en todas las sesiones que van hasta ahorita mes con mes, pues Mía no ha faltado a ninguna. Y la verdad, pues sí le hago la invitación a los papás que tienen pequeñitos, pues que se acerquen a esta iniciativa, o sea, que vean pues si sus pequeños también están interesados, porque a veces uno por falta de tiempo o dedicación pues no está uno al tanto de los hijos, y ahorita pues lo normal para un niño ahorita es la tablet, la televisión y el celular, pero también es despegarlos tantito de eso, que convivan, que conozcan otros niños, y pues estoy segura que sí les gustaría a muchos pequeñitos.
0: ¿Hay algunas habilidades que usted ha visto que ha desarrollado Mía respecto a desde que inició hasta ahorita que va en el programa?
3: Pues más que nada la disciplina, o sea, porque como yo siempre le digo en las sesiones, pues vas, tienes que poner atención, tienes que escuchar a los maestros, porque pues ahora sí ellos son los profesionales. En cuanto al calentamiento, tienes que calentar bien para que cuando vayas corriendo no te duela que la pierna, que te tuerces el tobillo, porque pues ahora sí la base de este deporte es también el calentamiento. Y pues eso.
0: Y me queda como una parte de la duda respecto a los papás que tal vez también quieran acompañar en este deporte, que se quieran unir. ¿También está esta modalidad en que los papás entrarían?
2: Fíjate que no como tal, en algún momento sí estuvimos dando algunas sesiones, estuvimos explorando, porque como te decía, vimos esa cuestión de falta de información, se dieron ponencias de psicología deportiva, de nutrición, pero propiamente como no, existen aquí en Jalapa clubes. Lo que yo sí les puedo decir es que seas niño, joven, adulto mayor, porque por ejemplo de esta disciplina tenemos campeones nacionales. Hay un señor en Jico que es campeón nacional, don Rolando Tepetla. Uh-huh. Él fue campeón nacional hace 3-4 años. Uh-huh. Tenemos también a Yair, también de Jico, uh-huh, que fue a un mundial a representar a México, Tailandia. A Tailandia. Tenemos a Campillo, que también estuvo representando a México. Entonces, si tú te das cuenta, es un deporte que realmente nos hemos adaptado mucho aquí en Veracruz, y yo creo que propiamente de eso es que es bajo el contexto en el que vivimos. Mucha gente que vive de Jico hacia arriba, que vive en Perote hacia arriba, que vive en diferentes lugares, pues es un medio de transporte. De hecho, yo recuerdo un niño en un trail en Oxtlapan, uh-huh, en Jico, un niño que pastoreaba ovejas, corrió la carrera porque también los organizadores dieron folios gratis para la población. Ganó esa carrera y decía el niño, quiero que me paguen porque

0: Y me tengo que ir a recoger a los borreguitos. Entonces, ese es un contexto muy real, muy real. Entonces, el trail es una forma de acercarse, de conectarse. Como te decía, no importa si seas adulto mayor, no importa. Nosotros hemos conocido a gente con mucha resiliencia, demasiada resiliencia, porque imagínate estar corriendo, entre comillas, en medio de la nada, sentirte cansado, estar solo y saber que solo tienes que avanzar. Entonces, si alguien está pasando por un problema de depresión ahorita que es septiembre, creo que el trail y la conexión con la naturaleza, el respeto, pues nos ayudaría bastante.
1: Este acercamiento que tienen las personas hacia la naturaleza, pues nos comentabas que ha habido como diversos lugares a los que han ido. ¿Hay un lugar en específico al que, por ejemplo, tú, Mía, haya sido como tu favorito?
2: Tal vez el del Sendero del Nahual y el de Fix, el que ahorita fue de cronometraje, también estuvo bonito.
1: ¿Qué?
0: En Jico.
1: Pues creo que también es una forma incluso de aprovechar a conocer, pues aunque sea lo que es Veracruz, ¿no? O sea, rutas que realmente desconocemos, que no nos damos la oportunidad más que por ir en coche, ir a prisas o esto. Y lo que mencionaba de, pues darte ese tiempo, sí, ibas a correr, sí, ibas a competencia, pero pues es dejar un poquito tu mente en blanco y pues ver paisajes, ver disfrutar eso. También aprender a valorar estos lugares, ¿no? A conocerlos. Ya estamos a punto de llegar al final. Y como parte del equipo de este programa, ¿qué último mensaje le gustaría dejar para que pues nuestra audiencia se anime a llevar a sus niños, niñas o incluso formar parte de este programa?
0: Yo les diría que es una inversión a mediano y a largo plazo. Actualmente, pues vivimos pegados a los teléfonos, inclusive ya hasta por necesidad. Y también pues hay problemas de adicciones. No hace falta mucho para voltear en las calles de Jalapa y nos estamos dando cuenta que pues hay muchas personas en situación de calle que están relacionadas con las adicciones. Como te decía, existe en la actualidad mucha depresión, mucha, mucha depresión y pues mi mensaje en este mes es que pues las personas se acerquen a más personas, busquen algunos clubes deportivos porque hay mucha gente que sale a correr todos los fines de semana, no importa, no lo vean como competencia, solo vean como una manera de distraerse y créanme que les va a ayudar bastante.
1: Y ya por último, ¿podría recordarnos nuevamente las fechas que tienen ahorita como proyectos de este tren, de
0: Sí.
1: los lugares?
0: N nuestro evento va a ser el 30 y 31 de enero. El 30 de enero es la carrera de los niños. La salida va a ser a las 5 de la tarde. Tenemos una meta de entre 300 a 400 niños como máximo que corran una sola distancia, lo que lo convertiría en la carrera más concurrida de México. El día domingo hay distancias para adultos, 5, 12 y 21 kilómetros.
1: Y finalmente las redes sociales para que
0: Sí.
1: justo, ¿no?
0: En Facebook y en Instagram, TikTok, Fix Fisioterapia Integral Jalapa.
1: Pues hemos llegado al final de este espacio. Agradecemos a cada una de las personas que hacen posible esta transmisión y de igual forma a nuestros invitados en cabina. Soy Zaire Rodríguez, quien le invitas a seguir en este programa y pues que no olviden igual justo asistir a estos programas de deporte, a Jalapa Train Mini, y no se olvide de seguir disfrutando de la programación de Radio V. Muy buenas tardes.
3: Muchas gracias.

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Muchas gracias, muy buenas tardes.

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1: De Veracruz a Chongqing, travesía de un estudiante UV en China. Después de 10 meses en China, Milka Martínez Marín, estudiante de Ciencias de la Comunicación de la Universidad Veracruzana, regresa a Veracruz tras su movilidad en la Universidad de Ciencia y Tecnología de Chongqing, donde adquirió las bases del idioma y convivió con estudiantes de distintas partes del mundo. La universitaria aprovechó las ventajas del programa de movilidad estudiantil de la Universidad Veracruzana 2025, emitida por la Dirección General de Relaciones Internacionales, volviéndose un proceso eso que comenzó casi por casualidad a uno que terminó transformando su visión profesional y personal. Su movilidad a Chongqing la hizo descubrir la dimensión internacional del programa, siendo que en su grupo predominan estudiantes de Tailandia, Laos, Bangladesh, India, Tayikistán, Uzbekistán, quienes en su mayoría cursan una carrera de 4 años de idioma chino, lo que la hizo tener que esforzarse más, abriéndole las puertas a poder participar como cantante principal para la gala de Año Nuevo, la festividad más importante de China. Analizan potencial neuroprotector de los alimentos en Foro de Nutrición UV. En el marco del 50 aniversario de la Facultad de Nutrición de la Universidad Veracruzana, se realizó el foro académico Innovación en Alimentos para promover la salud cognitiva, espacio en el que compartieron avances científicos sobre el papel de la alimentación en la prevención de enfermedades neurodegenerativas. La conferencia de la nutrición a la neuroprotección, el potencial de los alimentos funcionales frente al Alzheimer, estuvo a cargo de la investigadora Luz del Carmen Velasco Rodríguez, quien explicó cómo distintos compuestos bioactivos presentes en alimentos son objeto de investigación por su potencial para proteger las funciones cerebrales durante el envejecimiento. La investigadora compartió resultados de investigaciones recientes sobre 3 compuestos ampliamente estudiados por su potencial neuroprotector: la curcumina, los ácidos grasos omega-3 y el resveratrol. La estrategia consiste en encapsular la curcumina utilizando aceites ricos en omega-3 como vehículo. De esta manera, se busca mejorar su absorción y aprovechar el posible efecto conjunto de ambos compuestos. Sin embargo, subrayó que hablar de alimentos funcionales no significa pensar en productos milagro ni en sustitutos de tratamientos médicos. Madres buscadoras cuestionan respuestas institucionales ante desapariciones. La falta de resultados en la búsqueda e identificación de personas desaparecidas, así como las consecuencias que esta problemática tiene en las familias, fueron algunos de los temas abordados por Madres Buscadoras durante el conversatorio realizado por la Facultad de Sociología de la Universidad Veracruzana. De acuerdo con el Registro Nacional de Personas Desaparecidas y No Localizadas, con corte al 31 de agosto, en México existen más de 120 mil personas registradas como desaparecidas y no localizadas.

0: confirmadas, mientras que en Veracruz se reportan 7.221 casos. El encuentro colocó en el centro de testimonios de integrantes del colectivo Familiares en Búsqueda de Jalapa, con el propósito de generar un espacio para escuchar sus voces, reconocer sus testimonios y mantener viva la memoria de quienes permanecen ausentes. Durante el conversatorio, las madres buscadoras insistieron en la necesidad de fortalecer las acciones institucionales y garantizar procesos de búsqueda e identificación que permitan avanzar en el enclarecimiento de los casos y, sobre todo, dar respuesta a las familias que continúan buscando a sus seres queridos. Este fue el corte informativo. Soy Julio Fuentes Hernández y les invito a seguir la programación de Radio V.
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1: Escuchamos a Clementina Equiwa y Alejandra Medellín, quien nos comparten algunos detalles de su libro Conoce algunas especies mexicanas en peligro y cómo podemos ayudarlas.
2: Hola, soy Clementina Equiwa.
3: Y yo soy Alejandra Medellín. Y juntas escribimos el libro Conoce algunas especies mexicanas en peligro y cómo podemos ayudarlas, el cual fue ilustrado por Mariana Águila.
2: Este libro lo publicó Alfaguara y ya está en todas las librerías de México.
3: Hoy les vamos a contar de nuestras actividades favoritas. En mi caso, la actividad favorita de este libro es una sobre reforestación del ecosistema de las monarcas, en el cual en el marco les pusimos distintos animales y distintas plantas para que ustedes los pudieran poner en donde crean que pertenecen, dentro de las montañas donde vive la mariposa monarca.
2: Y la mía es la del arrecife de coral, porque esa actividad te da la oportunidad de observar la belleza del arrecife y al mismo tiempo apreciar cómo los hemos contaminado. Y tú mismo puedes pensar si los humanos jugamos un papel o no en ese ecosistema.
3: Con nuestro libro de actividades esperamos que todas y todos tengan ganas de participar en la conservación. No se necesita ser biólogo necesariamente o científico, lo puedes hacer desde el cine, desde el periodismo, desde la ilustración como lo ha hecho Mariana Águila y de muchas maneras más.
2: El libro está dedicado a niñas y niños y nos parece que es una apuesta muy importante para involucrar no solamente a las niñeces, sino a toda la familia y a los papás, a las mamás, a las maestras, a los maestros, para apreciar la belleza de la biodiversidad de nuestro país.
3: Esperamos que lo disfruten mucho y ya lo pueden comprar.
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0: Nació en Santiago de Chuco, Perú, en 1892 y murió en París, con Aguacero, en 1938. Muy joven se trasladó a Lima para sus estudios superiores. En 1918 publica su primer poemario, Los Heraldos Negros, en donde se ve muy fuerte aún el peso de la poesía modernista, pero donde ya se vislumbran algunos de los temas que le serán esenciales, como la idea del hombre y la tradición. 4 años después, y tras una temporada en la cárcel acusado de provocar un incendio, publica Trilce, un poemario completamente vanguardista. En Trilce hay una transformación de la poesía de Vallejo. Se apropia del lenguaje y lo reinventa. Se despoja completamente de las reglas de la rima y comienza un gran trabajo con el ritmo. Viaja a Rusia antes que nadie y ya con la ideología socialista funda el Partido Socialista en París y después participa en la Guerra Civil Española. Tras la derrota de los republicanos, se instala definitivamente en París, donde sigue escribiendo más poemas, además de cuentos y novelas. Después de fallecer, se publica de manera póstuma el poemario España, aparta de mí este cáliz, un poemario dedicado a la lucha en España y a los ideales socialistas. Más tarde se publica el libro Poemas Humanos, que reúne los poemas sueltos que Vallejo ha escrito a lo largo de todos esos años. En ellos es evidente la madurez del poeta peruano, uno de los mayores innovadores de la poesía en español. Parece regresar a la sencillez del lenguaje. Sin embargo, Vallejo es dueño de una voz tan poética que nos parece natural, fruto del trabajo de años con la palabra. De Poemas Humanos. Hoy me gusta la vida mucho menos, pero siempre me gusta vivir, ya lo decía. Casi toqué la parte de mi todo y me contuve con un tiro en la lengua detrás de mi palabra. Hoy me palpo el mentón en retirada. Y en estos momentáneos pantalones yo me digo, tanta vida y jamás, tantos años y siempre mis semanas. Mis padres enterrados con su piedra y su triste estirón que no ha acabado. De cuerpo entero, hermanos, mis hermanos, y en fin, mi ser parado en un chaleco. Me gusta la vida enormemente, pero desde luego, con mi muerte querida y mi café, y viendo los castaños frondosos de París, y diciendo, es un ojo este, aquel, una frente esta, aquella, y repitiendo, tanta vida y jamás me falla la tonada, tantos años y siempre, siempre, siempre, dije chaleco, dije todo, parte, ansia, dije casi por no llorar, que es verdad que sufrí en aquel hospital que queda al lado, y está bien y está mal haber mirado de abajo para arriba mi organismo. Me gustaría vivir siempre, así fuese de barriga, porque como iba diciendo y lo repito, tanta vida y jamás, y tantos años y siempre, mucho siempre, siempre, siempre. Yo soy Juan Carlos García. Síguenos en las redes sociales y comparte tus lecturas.
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4: Las páginas del libro de nuestra historia se han escrito por hechos de valor, lealtad, honor y sacrificio, como el sucedido el 13 de septiembre de 1847, cuando 6 jóvenes cadetes del Colegio Militar ofrendaron su vida por defender a la patria. 13 de septiembre, aniversario de la gesta heroica del Castillo de Chapultepec, un hecho que marcó nuestra historia en el tiempo.
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